0: Cartagena de Indias. Buenos días, mi corralito de piedra. Buenos días, mi ciudad amurallada. Buenos días, mi fantástica Cartagena. Aquí estamos en el madrugón de la reina correspondiente a esta fecha del lunes, ¿cierto? 18 del mes de... Oiga, Augusto, todavía sigue Augusto. Señoras y señores, 2026. Aquí vamos, Cartagena de India, con pie derecho, con ganas, con entusiasmo. Dándole gracias a Diosito lindo, oiga, por el nuevo día, por todo esto, ¿cierto? Oiga, por permitirme pelar el ojo y parar el oído. Hoy, como todos los días, elijo aceptar en lugar de refunfuñar. Hoy elijo crear en lugar de destruir. Hoy elijo alabar en lugar de criticar. Oiga, escuche, me acepto, tú también debes aceptarte. Acéptate como eres, mi hermanito, y así vas a poder aceptar a los demás y no gastar energías en el vano intento de modelarlos a tu imagen. Tienes que contar tus bendiciones, da gracias por todo lo bueno, todo lo positivo. Ábrete al perdón y decide no culparte ni culpar tampoco. Hoy quiero que tú aprecies las pequeñas cosas, que seas feliz con lo más simple y que valores el milagro de la vida. Mi hermanito lindo, mi hermanita bella, tienen que dar gracias, den gracias a Dios por toda la familia, por sus familiares, por sus amigos y por todos aquellos que han iluminado el camino. Hoy yo quiero que usted esté en paz con el ayer, dejar el futuro en las manos de Dios y amar con el aquí y el ahora. Yo quiero que la fe sea la fuente de energía, la esperanza para todos ustedes, su motor y el amor también, el eje de todos tus actos. Hoy tienes que reconciliarte con la vida y tienes que animarte a servir generosamente, mi hermanito lindo, mi hermanita bella. Tienes que creer firmemente y esperar pacientemente. Oye, qué vaina linda. Mi ciudad abrollada, mi corralito. Bueno, a esta hora, oiga, el clima mayormente con chubasco. Ayer llovió, sí señor. Oiga, con temperaturas entre 26 y 31 grados. La humedad promedio va a ser de alrededor del 84%. El viento sopla aproximadamente 9 kilómetros por hora desde el oeste. Hay un 28% de probabilidades de lluvia en el día de hoy también. De seguir lloviendo, Cartagena de Indias, corralito de piedra, mi ciudad amurallada. Y nos vamos inmediatamente, oiga, sí señor, con todo lo positivo que podamos hacer en esta fecha maravillosa.
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0: Y aquí están los titulares de prensa. Mi ciudad amurallada, mi Cartagena de India, mi corralito de piedra. Oye, qué vaina linda. Bueno pues, atenta ciudad, atención Cartagena. En San José de los Campanos, escuchen esto que viene a continuación. En San José de los Campanos, Falcione fue baleado por un acto de intolerancia. La víctima del ataque tiene 5 antecedentes judiciales como la Ventru. Atento ciudad, Churo Díaz sufrió fracturas de tibia y tobillo tras caer de una tarima. Esto viene de Codazzi en las fiestas del Festival de Guitarras. Atento ciudad, atención Cartagena, atención Corralito de Piedra, mi ciudad abrollada. 3 personas fueron asesinadas en una cancha de Cúcuta. Indepaz contabiliza con este ataque 81 masacres ocurridas en Colombia durante este año. Atento ciudad, atención Cartagena, atención ciudad abrollada. Roban camioneta del concejal Alexis Castillo en Santa Verónica Atlántico. Iba con su familia, esto de Barranquilla. El cabildante señaló que los delincuentes lo venían siguiendo desde Barranquilla y aprovecharon cuando se estacionó afuera de su vivienda. Atento ciudad, atención Cartagena, atención ciudad amurallada, mi corralito. Asesinaron al Juanda de varios disparos en el barrio Predonia. El occiso se encontraba en un establecimiento de comercio consumiendo bebidas embriagantes. Atento ciudad, atento Cartagena, atención ciudad amurallada, mi corralito. Alina Paola Hernández la mató a otra mujer en una brutal riña en Magangué. Tenía 22 añitos. Este titular también, mi ciudad amurallada, mi Cartagena de Indias. A Cristian Gutiérrez y Alfredo Camargo, oiga horrible, les quitaron la vida horas después de haberse mudado. El hecho sucedió en la noche de este sábado 15 de agosto en el barrio Nuevo Éxito del municipio de Soledad, perteneciente al área metropolitana, mi ciudad amurallada, mi Cartagena de India. Atento ciudad, atención Cartagena. Luis Jaraba, el motociclista que murió mientras conducía a su casa. Esto viene de Arjona. Atención, esto es lo que se sabe de este accidente de tránsito a la altura de la troncal de Occidente. Hay detalles de esta información apenas entremos en desarrollo de las noticias. Atención ciudad, atención Cartagena. Sicarios llegaron a Estadero y atacaron a Haider Palencia hasta dejarlo sin vida. Por Dios, los hechos ocurrieron en un establecimiento, oiga, de buena seña, en el municipio de Norosí, en el sur del departamento de Bolívar. Esta también, carro arrolló y le quitó la vida a adulto mayor que compraba mangos en la carretera. El hombre de avanzada edad estaba cargando unas bolsas con la fruta cuando fue arrollado por la camioneta. Esto viene de Talaiguan Nuevo, con Sicuco, en el sur del departamento de Bolívar. Atento ciudad, ¿quién era Gloria Inés Pavón? La comerciante que hallaron sin vida en Morales, en el sur del departamento de Bolívar. Atento ciudad, crimen y misterio. La mujer era dueña de una tienda en Río Hacha y apareció muerta lejos de su casa, vestida con sudadera azul y botas de caucho. Se oye más, se oye en pila. 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
0: La reina 95.5. ¡Bendiciones! Muchas, pero muchas bendiciones para todos y para todas. Listos y listas para recibir este alimento espiritual de parte de Papá Dios. Él es quien lo prepara. Él es el que le pone el toquecito, el tantico de sal, la sazón, para que quede delicioso y nosotros podamos compartirlo y saborearlo. Gracias te damos, amado Dios, por este nuevo día, por este nuevo despertar. Y nos recuerda nuestro Dios que aún en medio de las dificultades podemos levantar nuestra voz a Él, a ese Dios grande y maravilloso, con confianza. David clama al Señor porque sabe que Dios escucha, responde y sostiene a quienes ponen su esperanza en Él. A veces llegamos al último día de la semana cansados, preocupados o con situaciones que todavía no se han resuelto. Pero hoy Dios nos dice: no te rindas, sigue confiando, que tú no puedes, ese problema que no puedes solucionar, déjalo en las manos de Dios, póngalo en las manos del Señor. Gracias te doy, amado Dios, por este nuevo día, porque renuevas nuestras fuerzas, nos hemos levantado, Señor, porque ha sido tu voluntad. El salmista declara: el Señor es mi fortaleza y mi escudo. En Él confió mi corazón y fui ayudado. Parte del Salmo 28. Para meditar y decirle a Dios: Padre, aquí está mi vida quebrantada, Señor. Restáurala, Padre, te lo pido en el nombre poderoso de tu Hijo, amado Jesús. No permitas que las circunstancias te roben la fe. Si Dios ha sido tu ayuda hasta aquí, hasta este momento, también será tu fortaleza para continuar. Termina esta semana, amado Dios, amado Padre Celestial, los días que terminan, amado Dios, esos días que tú nos regalas, nosotros podamos terminar cada día agradeciéndote a ti, confiando en ti y esperando en ti, Señor, en el nombre poderoso de Jesús. Ustedes y nosotros vamos a hacer la siguiente oración. Si puede cerrar sus ojos, levantar sus manos, inclinar su rostro, doblar sus rodillas, hágalo y glorifiquemos a nuestro Dios grande y maravilloso. Señor, gracias por este día que me has regalado y por permitirme llegar hasta aquí. Hoy pongo delante de ti mis preocupaciones, mis necesidades y todo aquello, Señor, que no puedo controlar. Que hoy seas mi fuerza y mi escudo. Ayúdame, amado Padre Celestial, a no perder la fe cuando las respuestas no lleguen de inmediato. Bendice mi hogar, mi familia, mi trabajo, mi emprendimiento, lo que hago cada día, amado Dios, en el día de hoy. Ayuda a las personas que lo necesitan. Visita a los enfermos, a los internos en las cárceles, a los habitantes de calle. Visítalos con tu paz y tu tranquilidad. Dales un corazón amoroso, Señor, capaz de querer, de amar, pero sobre todo de perdonar, amado Padre. Te lo pedimos y te lo decimos, amado Dios, en el nombre poderoso de tu Hijo, amado Jesús. Gracias por este alimento espiritual. Hemos orado en el nombre del Padre, del Hijo y del Espíritu Santo. Amén y amén.
3: 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Confiésalo con tus labios. 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

0: Playa Cartagena. Buenos días, Corralito. Buenos días, mi ciudad amurallada. Aquí estamos en el madrugón de la reina correspondiente a la fecha de hoy, lunes 18 del mes de agosto 2026. Oiga, comenzando chéveremente, con ganas, con entusiasmo, todo lo que emprendamos en el día de hoy. ¿Por qué? Oiga, porque eso es felicidad. Sí, señor, hay que valorar todo lo que tú tienes, mi hermanito lindo. La felicidad está en el cotidiano vivir, en las cosas aparentemente insignificantes que pocos aprecian. Oiga, en lo más simple, ¿cierto? Ahí está la felicidad. La felicidad es ver el cielo en el suelo, a pesar de los sinsabores, las penalidades y también la imperfección. La felicidad nace de la aceptación serena y el perdón generoso, del desapego y también de una constante comunión con Dios. Y escuchen, no tienes que viajar al Edén bíblico, no viajar al Edén bíblico para encontrar sosiego. Por eso decía San Alfonso que necesitas 5 cosas para vivir tranquilo: un vaso de ciencia, una botella de sapiencia, un barril de prudencia, un lago de conciencia y un océano de paciencia. Valórate con humildad y pon en práctica este buen principio: que nadie pase a tu lado sin que se sienta valorado. Asómbrate, mi hermanito lindo, asómbrate, mi hermanita bella. Asómbrense con todo lo hermoso. Oiga, las mejores cosas están muy cerca: el aire en la nariz, la luz en los ojos, las flores a los pies, las tareas en la mano, la senda de lo correcto delante de ti. No intentes coger las estrellas, tienes que hacer el trabajo sencillo y común de la vida tal como viene. Vive, mi hermanito lindo, vive convencido de que las acciones y el pan de todos los días son las cosas más dulces de la vida. Oiga, esto de Roberto Stevenson. Sí, señor, así como se oye y así como usted lo escuchó.
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0: Y nos vamos con las noticias en desarrollo. Atenta ciudad, este es el madrugón de la reina, reina por aquí, reina por todas partes, mi ciudad amurallada, mi corralito de piedra, mi Cartagena de Indias. Rescate, lleno de dolor, hallaron sin vida 6 mineros atrapados en un socavón. Atenta ciudad, atención heroica, las oraciones, los clamores al cielo y el organizado y extenuante operativo de rescate que las autoridades y organismos de socorro realizaron no fueron suficientes. Los 6 mineros que quedaron atrapados en un socavón tras una fuerte explosión en la mañana del pasado viernes 14 de agosto fueron hallados sin vida. Atenta ciudad, atención Cartagena de India, atención Corralito. Escuchen, ese día se conoció que 6 mineros quedaron atrapados en la mina Porvenir 1, ubicada en el municipio de Cucurubá, en Cundinamarca, tras presentarse una explosión, oiga, por acumulación de gas metano en un socavón. Tras la emergencia, las autoridades se hicieron presentes y reportaron que junto a la Agencia Nacional de Minería y organismos de socorro realizaban diferentes maniobras para sacar sanos y salvos a los obreros. Atenta ciudad, atención Cartagena, atención ciudad de Burallada, mi corralito. Sin embargo, tras varias horas de búsqueda y rescate, lograron hallar a las víctimas, pero sin signos vitales. Los mineros que fallecieron fueron Gerson Mauricio Rojas Castelblanco, Tuban Ferney Rodríguez Gómez, Cristian de Jesús Contreras La Torre, Sebastián Contreras La Torre también, Eduardo Alexander Díaz Riaño y John Mario Triviño Cerda. Más noticias, Cartagena. Atento ciudad, atento corralito de piedra, mi ciudad amurallada. Alonso Riera, la víctima del salvaje ataque de celos en un estadero en Bolívar. Atención heroica, atento mi ciudad. Como Alonso Riera Ávila, de 21 años y natural de Venezuela, fue identificado el joven asesinado a cuchilladas. Esto fue en el barrio Villaterel, en el municipio de San Martín de Roba, sur de Bolívar. Esto fue en la madrugada de este domingo, 16 de agosto. Atento ciudad, atención Cartagena. Lo que se sabe por ahora es que Alonso se encontraba en un establecimiento público a eso de las 4 de la madrugada, consumiendo bebidas embriagantes cuando comenzó a tener problemas con otro joven en el lugar. Oiga, posteriormente tuvieron una cipotemia. Atención Cartagena, atención ciudad. Pero eso no fue todo. El presunto victimario prometió quitarle la vida a Alonso. Y es así como supuestamente lo siguió tras salir del estadero. Y cuando el hoyo se hizo, estaba en la casa de su hermana, donde iba a descansar tras la agitada noche, fue atacado a cuchilladas. La versión que manejan de manera extraoficial sobre la discusión es un ataque de celos y una mujer de la que no se tiene más detalles. Más noticias, Cartagena de India. Atento corralito de piedra, mi ciudad amurallada. Sicarios balean a un hombre en Los Campanos. Son dos atentados en ese barrio en 48 horas, mi ciudad amurallada, mi Cartagena de India. Atento ciudad, llamen a la ambulancia. Está respirando, llamen una ambulancia. Oiga, yo no sé por qué no me hace caso. Oiga, sí señor, dice, yo no sé por qué no me hace caso. Esas son las palabras que pronunció una mujer apenas se abrió paso entre la multitud y pudo llegar hasta donde estaba atendido un joven que había sido baleado por sicarios en moto unos minutos antes. Esto fue en el barrio San José de Los Campanos. Atento ciudad, la escena se vivió justo en la tarde de este domingo 16 de agosto. Eso fue a eso de las 3 de la tarde, luego de que dos hombres en moto llegaran, así como se oye, llegaran exactamente, oiga, donde estaba su víctima, en una esquina utilizando como estación de mototaxista, y uno de ellos, el parrillero, le dispara a quemarropa y sin mediar palabra. Oiga, horrible. Atento ciudad, atención Cartagena. Lo que sucedió poco después quedó grabado en videos que circulan en las redes sociales. En las imágenes se observa al joven boca arriba sobre el pavimento en el andén y muy cerca de una moto. Todo indica que los balazos fueron directos a la cabeza. El joven vestía un conjunto deportivo de colores blanco y azul y tenis blanco también. Se oye más, mucho más, y en pila. Tutú, reina por aquí, reina por todas partes.
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0: aquí estamos en el madrugón de la reina. Oiga, reina por aquí, reina por allá, por todas partes, saludando al Negro Martínez que está en la jugada, el Champa, también en la rampla, ahí del mercado de Basurto donde están las verduras, ahí está mi compadre Champa. Oiga, todo mundo escuchando, tú, reina, allá en la Plaza de la Mojarra, está nadie menos que, oiga, sí señor, nadie menos y nada más que Michael Hernández. Están también allí los hermanos Salas, está el Cullarón, digo el Revolvón, todo mundo escuchando la que más se oye, tu reina. Araceli Medina también está en sintonía. Acá en la esquina, del otro lado, está el Encuero, donde está Grimildo. Y enfrente está Lácides y Carmocha. Y del otro lado, allá cerquita, prácticamente más allá, cerquita de la Ballena Azul, está nadie menos que Juancho Berra. Juancho Berra, en sintonía de la que más se oye, tu reina, mercado de Basurto. Oye, mi hermanito lindo, valórate. Oye, la autoestima es valorarte, ¿cierto? Ámate para poder amar. Autoestima es valorarte, ejercitar tus talentos, disfrutar la vida y ser consciente de tus dones y también tus límites. Autoestima es aceptarte tal como eres y aceptar a los demás así como son, sin querer cambiarlos. Autoestima es perdonarte, perdonar de corazón y sacar del alma el veneno del odio, la culpa o el resentimiento. Autoestima es confiar en ti, dar lo mejor y aprovechar el ahora, sin lamento por el ayer ni ansias por el mañana. Sí, señor. Autoestima es asumir riesgos, aprender de los errores y entender que no hay fracaso, sino aprendizajes. Oye, cuando te amas, no te menosprecias, mi hermanito lindo, no te menosprecias. Oiga, con la autocompasión, ni te estrellas con la autosuficiencia, mi hermanita bella. Así que mejoras la autoestima, potenciando tus virtudes y cultivando unas relaciones amorosas y enriquecedoras. Tu autoestima creces si ves a Dios en ti y también a nosotros, si actúas con sencillez y sirves con generosidad. Amarte a ti mismo no es una opción, es el único sendero que puedes recorrer para no encontrarte, o más bien encerrarte en el laberinto del desespero y ser capaz de disfrutar el milagro de la vida. ¡Ámate y llama! Oye, qué bonito, qué bonito, qué bonito, qué bonito, mi ciudad amurallada, mi corralito de piedra. Y nos vamos con más noticias en desarrollo por aquí, por la que más se oye, tu reina, en el madrugón de los reinas.
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0: Atento ciudad, Rafael Perner, el hombre asesinado en San José de los Campanos, tenía 20 anotaciones judiciales. Atento ciudad, atención Cartagena, atención corralito de piedra. Rafael Pernec Angulo, de 36 años, fue asesinado a tiros durante la noche de este viernes 14 de agosto, retro próximo. Eso fue en el barrio San José de los Campanos, sector Revivir en Cartagena. Atento a mi ciudad, el crimen es investigado por las autoridades como una nueva acción sicarial ocurrida en la ciudad. Atento ciudad, atención Cartagena, oiga, escuchen. De acuerdo con el reporte entregado por la Policía Metropolitana de Cartagena, Perné Angulo tenía 20 anotaciones judiciales en el sistema penal oral acusatorio SPOA desde el año 2012. Entre los delitos relacionados en esos registros aparecen tráfico de estupefacientes, porte ilegal de armas de fuego, hurto calificado, fuga de presos, perturbación a inmuebles y lesiones personales. Más noticias, Cartagena. Atento ciudad, atención corralito de piedra, mi ciudad amurallada, mi Cartagena la buena. Sicarios también le quitaron la vida a Juan David Pérez en una tienda en Fredonia, le decían Wanda. Atención ciudad, atención Cartagena de India, atención corralito de piedra, oiga, el hombre, así como se oye, oíste. Atento ciudad, el hombre de 33 años es una de las víctimas que dejaron tres atentados a mano entre la tarde y noche de este domingo 16 de agosto en Cartagena. Tres atentados, por Dios. Oiga, horrible. Oiga, sí señor, así como se oye. Juan David Pérez Hurtado, 33 años y conocido como el Juanda, es el hombre que sicarios en moto asesinaron este domingo 16 de agosto. Atento ciudad, oiga, más noticias Cartagena, esta es la que más se oye en pila por aquí, en pila por allá, tú, reina, reina por aquí, reina por todas partes, mi ciudad amurallada, mi corralito. Y vamos con esta también que viene a continuación. Sicarios en moto mataron a alias Chichi y a un adolescente de 17 años. Esto fue en Barranquilla, en el Atlántico. Vamos a ver inmediatamente esta información. Atentos, mi ciudad, mi Cartagena, mi costa norte colombiana. Atención, la violencia volvió a cobrar dos vidas en el área metropolitana de Barranquilla. Hacia las 8 de la noche del viernes 14 de agosto, un joven de 19 años y un menor de 17 fueron asesinados con arma de fuego en el barrio Villa Zambrano, en el municipio de Soledad de Atlántico. Atento ciudad, atención Cartagena. La víctima mayor fue identificada como Jesús David Martínez Turizo, conocido con el área de Gigi. El segundo fallecido era un adolescente de 17 años, cuya identidad permanece bajo reserva debido a las disposiciones legales que protegen a los menores de edad. Atención Cartagena, más noticias mi ciudad, más noticias corralito de piedra, mi Cartagena de India. Oiga, grave accidente en la Ciénaga. Esto lo trae el periódico El Meridiano. ¿Qué pasó en la Ciénaga de Ayapel? Atento a mi ciudad, un cortocircuito en el motor de una lancha provocó ayer una explosión con combustible en la Ciénaga de Ayapel, dejando varias personas lesionadas. Una de ellas, oiga, con quemaduras graves. Los heridos fueron trasladados a Montería, mientras las autoridades investigan si eran turistas o profesores que...

0: tesoro de leyendas, Cartagena, reliquia colonial y llena de turistas, oíste, que quieren playa, brisa y mar, oiga. Vámonos inmediatamente con, oiga, esta reflexión, este mensaje positivo. Tienes que cuidar el alma y la mente, mi hermanito lindo, mi hermanita bella. No desperdicies el tiempo en dudas inútiles, ni pienses en muchas cosas, sino en una sola y con determinación. Ama y sirve en el ahora, porque allá está tu vida, ¿cierto? Allí, en el ahora, está tu vida. No la dilapides en vagos sueños sobre el pasado o el futuro, tampoco en culpar o en culparte. Cuando cuidas tu mente y tu alma, disfruta de buenas relaciones y también de buena salud. Cultiva siempre el buen humor y acostúmbrate a encontrar el lado alegre y luminoso exactamente de la existencia. Ámate y te amarán. Respétate y te respetarán. Ten confianza en ti y podrás inspirarla a los demás. En palabras de un sabio maestro, no esperes el momento oportuno, créalo, mi hermanito lindo, créalo y llénalo de amor. Mientras el indolente espera la oportunidad o las oportunidades, el optimista las crea. Mejora tus creencias, sí señor, y no sufras con una mente contaminada por la envidia, los celos o el odio. Sí señor, no, eso es prácticamente contaminar la mente. El éxito se llega por un sendero de dificultades, no por el camino de lo fácil y lo cómodo. Cree firmemente, ama generosamente, ora fervientemente, actúa decididamente y espera confiadamente. Todo en mente, sí señor. Y nos vamos, sí señor, con las noticias a continuación.
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0: Atento ciudad, atención Cartagena, atención ciudad amurallada. DIMAR sugiere a embarcaciones extremar medidas de seguridad por fortalecimiento de vientos y oleaje en el Caribe. Atención ciudad amurallada, atención corralito. A través del Centro de Investigaciones Oceanográficas e Hidrográficas del Caribe, COH, la Dirección General Marítima DIMAR informó que entre el 14, bueno, el 15 y también el 16, oiga, se presentarán, bueno, vienen lo que viene ahora es temporada de vientos y olas fuertes. Se presentarán aumento en los vientos, alisios, oleajes, así como variaciones en la nubosidad, precipitaciones y condiciones meteomarinas. Hay que estar con las pilateras puestas, ¿oíste? Así que ponte las pilas, camarada. Vamos más con más noticias, Cartagena. Atenta ciudad, Fiscalía Plaza. Indagatoria contra el expresidente Álvaro Uribe sobre, exactamente, vamos a ver, sobre las masacres en Ituango. Atenta ciudad, atención Cartagena. La Fiscalía General de la Nación reprogramó para el próximo 4 de septiembre la dirigencia de indagatoria en la que debe comparecer el expresidente Álvaro Uribe Vélez. Dicha citación judicial se enmarca en las investigaciones que adelanta el ente acusador tras acontecimientos ocurridos en el departamento de Antioquia durante la década de 1990. Atenta ciudad, atención Cartagena. En ese sentido, se pretende, mi ciudad amurallada, esclarecer la responsabilidad del exmandatario en la masacre de El Aro y también de La Granja, perpetradas en el municipio de Ituango, cuando Uribe se desempeñaba como gobernador de Antioquia. Atenta ciudad, atención Cartagena, atención Colombia. Asimismo, las investigaciones abarcan el homicidio del defensor de derechos humanos Jesús María Valle y la presunta conformación del grupo paramilitar denominado Bloque Metro en la hacienda Las Guacharacas, predio que en aquel momento pertenecía a la familia del líder político. Atenta ciudad, atención, los delitos por los cuales la Fiscalía citó a rendir versión al senador del Centro Democrático corresponden a homicidio en persona protegida y concierto para delinquir, ambas tipificaciones atribuidas bajo la modalidad de agravadas debido a la naturaleza de los hechos violentos. Más noticias, Cartagena. Atenta ciudad, atención, corralito de piedra. Murió Daniela Largo, la mujer que fue rescatada en Pereira luego de 36 horas bajo los escombros. Atención ciudad, atención Cartagena, atención corralito de piedra, mi ciudad amurallada. La historia de Daniela Andrea Largo Sánchez se había convertido en símbolo de esperanza en medio de la tragedia que vive gran parte del país luego del terremoto del pasado lunes 10 de agosto. Atenta ciudad, atención Cartagena. La mujer de 32 años fue rescatada luego de permanecer 36 horas bajo los escombros, oiga, de un edificio en Pereira. Atenta ciudad, en la mañana de este sábado 15 de agosto, se conoció que mientras permanecía en la unidad de cuidados intensivos en un centro de salud en la capital de Risaralda, sufrió un paro cardiorrespiratorio y murió. Más noticias, Cartagena. Atento ciudad, atento corralito de piedra, mi ciudad amurallada. Haya muerta la madre del bebé de 2 meses rescatado con vida tras el terremoto en Cali. Atención Cartagena, atención ciudad amurallada, mi corralito. Valentina Vanegas, la madre del bebé de 2 meses que fue rescatado con vida junto a su padre tras el terremoto que sacudió a Colombia. El pasado lunes fue hallada muerta este sábado bajo los escombros de un edificio colapsado en Cali. Oiga, la ciudad en la que han muerto al menos otras 111 personas. Atención ciudad, atención Cartagena. Vanegas, de 39 años, mi ciudad amurallada, permaneció 6 días atrapada en el edificio Limoner, en el sur de la ciudad, donde los equipos de rescate buscan a los desaparecidos desde el día del sismo. Atento ciudad, la mujer era la madre de Salomón, cuyo rescate, oiga, de entre escombros el pasado 12 de agosto, se convirtió en uno de los momentos de esperanza de la tragedia. Se oye más, mucho más, y en pila, tu Raida.
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5: ¡Bendiciones! Muchas, pero muchas bendiciones para todos y para todas. Listos y listas para recibir este alimento espiritual de parte de Papá Dios. Él es quien lo prepara. Él es el que le pone el toquecito, el tantico de sal, la sazón, para que quede delicioso y nosotros podamos compartirlo y saborearlo. Gracias te damos, amado Dios, por este nuevo día, por este nuevo despertar. Y nos recuerda nuestro Dios que aún en medio de las dificultades podemos levantar nuestra voz a Él, a ese Dios grande y maravilloso, con confianza. David clama al Señor porque sabe que Dios escucha, responde y sostiene a quienes ponen su esperanza en Él. A veces llegamos al último día de la semana cansados, preocupados o con situaciones que todavía no se han resuelto. Pero hoy Dios nos dice: no te rindas, sigue confiando, que tú no puedes, ese problema que no puedes solucionar, déjalo en las manos de Dios, póngalo en las manos del Señor. Gracias te doy, amado Dios, por este nuevo día, porque renuevas nuestras fuerzas, nos hemos levantado, Señor, porque ha sido tu voluntad. El salmista declara: el Señor es mi fortaleza y mi escudo. En Él confió mi corazón y fui ayudado. Parte del Salmo 28. Para meditar y decirle a Dios: Padre, aquí está mi vida quebrantada, Señor. Restáurala, Padre, te lo pido en el nombre poderoso de tu Hijo, amado Jesús. No permitas que las circunstancias te roben la fe. Si Dios ha sido tu ayuda hasta aquí, hasta este momento, también será tu fortaleza para continuar. Termina esta semana, amado Dios, amado Padre Celestial, los días que terminan, amado Dios, esos días que tú nos regalas, nosotros podamos terminar cada día agradeciéndote a ti, confiando en ti y esperando en ti, Señor, en el nombre poderoso de Jesús. Ustedes y nosotros vamos a hacer la siguiente oración. Si puede cerrar sus ojos, levantar sus manos, inclinar su rostro, doblar sus rodillas, hágalo y glorifiquemos a nuestro Dios grande y maravilloso. Señor, gracias por este día que me has regalado y por permitirme llegar hasta aquí. Hoy pongo delante de ti mis preocupaciones, mis necesidades y todo aquello, Señor, que no puedo controlar. Que hoy seas mi fuerza y mi escudo. Ayúdame, amado Padre Celestial, a no perder la fe cuando las respuestas no lleguen de inmediato. Bendice mi hogar, mi familia, mi trabajo, mi emprendimiento, lo que hago cada día, amado Dios, en el día de hoy. Ayuda a las personas que lo necesitan. Visita a los enfermos, a los internos en las cárceles, a los habitantes de calle. Visítalos con tu paz y tu tranquilidad. Dales un corazón amoroso, Señor, capaz de querer, de amar, pero sobre todo de perdonar, amado Padre. Te lo pedimos y te lo decimos, amado Dios, en el nombre poderoso de tu Hijo, amado Jesús. Gracias por este alimento espiritual. Hemos orado en el nombre del Padre, del Hijo y del Espíritu Santo. Amén y amén.
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1: Bueno, Cartagena, aquí vamos, aquí estamos, señoras y señores, en el madrugón de la reina correspondiente a la fecha de este lunes 18, lunes no, martes. Es martes, no estamos, estamos hablando de lunes, es martes, mi ciudad amurallada. Sí, señor, las anteriores de pronto ahí se nos dañó, dañamos también cheque. Es martes de este 18, señoras y señores, hoy estamos, ayer fue 16, o sea, antes de ayer fue 16, ayer fue 17, y hoy es martes 18, mi ciudad amurallada, mi Cartagena de India, corralito de piedra, y para adelante, para allá, aquí vamos, señoras y señores. Oiga, las puertas se abren cuando el amor, oiga, es el que te impulsa y ya hay una firme confianza en el corazón. Necesitas confiar en ti mismo, en tu fuerza interna y en todos los talentos que Dios te ha regalado. Tu desafío es dar buen fruto con tus dones y eso únicamente lo logras si amas lo que haces y eres perseverante. El escritor francés Víctor Hugo decía en cierta ocasión: el futuro tiene muchos nombres para los débiles. Es lo inalcanzable, ¿cierto? Para los débiles. Para los temerosos, lo desconocido. Para los valientes, una oportunidad. En ocasiones te cuesta descifrar el mapa de la vida, pero todo está bien ordenado y nunca te llega nada que no puedas superar si te centras en Dios y en el amor. Todo lo que vives, mi hermanito lindo, todo lo que vives, mi hermanita bella, sí señor, los ayuda a ustedes, a ti, a ella, a crecer. Y la fe es tu aliada en los tiempos aciagos, cuando solo hay sombra. El futuro está en tus manos y, sí señor, lo construyes amando en el ahora, siempre abierto a Dios y a la esperanza. Cuando confías en ti, tiene la misma fuerza de las olas que, poco a poco, convierten en arena la roca de un acantilado. Cuando confías en ti, muchos imposibles se hacen posibles. Oye, qué vaina linda. Cartagena de India, corralito de piedra y ciudad amurallada. Aquí están las noticias en desarrollo.
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1: Atento ciudad, Rafael Pernet, el hombre asesinado en San José de los Campanos, tenía 20 anotaciones. Atento ciudad, Rafael Pernet Angulo, de 36 años, fue asesinado a tiros durante la noche de este viernes 14 de agosto. Esto fue en el barrio San José de los Campanos, sector Revivir, en la ciudad amurallada. El crimen es investigado por las autoridades como una nueva acción sicarial ocurrida en la ciudad. Atento ciudad, atención Cartagena, atención Cordalito de Piedra. Y de acuerdo con el reporte entregado por la Policía Metropolitana de Cartagena, Pernet Angulo tenía 20 anotaciones judiciales en el sistema penal oral acusatorio ESPOA desde el año 2012. Entre los delitos relacionados en este registro aparecen tráfico de estupefacientes, porte ilegal de armas de fuego, hurto calificado, fuga de presos, perturbación a inmuebles y lesiones personales. Más noticias, Cartagena, atento. Atento ciudad, atención, escuchen esta que viene a continuación. Sicarios balearon a un hombre en los Campanos. Son dos atentados en ese barrio en 48 horas. Atención, atención heroica, atento mi ciudad. Sí señor, esta escena de llamen una ambulancia. Está respirando, llamen la ambulancia. Esta escena se vivió justo en la tarde de este domingo, resto el próximo 16 de agosto. A eso de las 3 de la tarde, luego de que dos hombres en moto llegaran hasta donde estaba su víctima, en una esquina utilizada como estación de mototaxista, y uno de ellos, el pardillero, le disparó a quemarropa y sin mediar palabra. Atención ciudad, atención Cartagena. Lo que sucedió poco después quedó grabado en videos que circulan en las redes sociales. En las imágenes se observa al joven boca arriba sobre el pavimento en el andén y muy cerca de una moto. Todo indica que los balazos fueron directo a la cabeza. El joven vestía un conjunto deportivo de colores blanco y azul y también tenis blanco. Atento mi ciudad, más noticias Cartagena. Atento ciudad amurallada, mi corralito de piedra. Oiga, Alonso Riera, la víctima de salvaje ataque de celos en un estadero de Bolívar en el sur. Atención heroica, atento mi ciudad. Como Alonso Riera Ávila, de 21 años y natural de Venezuela, fue identificado el joven asesinado a cuchilladas en el barrio Villaterel, en el municipio de San Martín de Loba, sur de Bolívar. Esto fue en la madrugada de este domingo 16 de agosto. Atento ciudad, lo que se sabe por ahora es que Alonso se encontraba en un establecimiento público a eso de las 4 de la madrugada consumiendo bebidas embriagantes cuando comenzó a tener problemas con otro joven en el lugar. Posteriormente tuvieron una pelea. Atento ciudad, atención. Oiga, pero eso no fue todo, no quedó ahí. El presunto victimario prometió quitarle la vida a Alonso. Es así como, supuestamente, lo siguió tras salir del estadero. Y cuando el hoyo inciso estaba en la casa de su hermana, donde iba a descansar tras la agitada noche, fue atacado a cuchilladas. La versión que manejan de manera extraoficial sobre la discusión es un ataque de celos y una mujer de la que no se tiene más detalles. Atento ciudad, más noticias Cartagena, más noticias Corralito de Piedra, mi ciudad amurallada. Atento Cartagena, oiga, escuchen esto que viene a continuación. ¿Quién era Gloria Inés Pavón, la comerciante que hallaron sin vida? Oiga, en Morales, sí señor, en el sur del departamento. Vamos inmediatamente con esta información. Atención ciudad, atención sur de Bolívar. Gloria Inés Pavón Correa tenía 50 años y era una reconocida comerciante en Río Hacha, en La Guajira, dueña de la tienda Nueva Vida en el barrio Majayura. Quienes la conocían no se explican cómo apareció muerta, baleada y con, oiga, botas de caucho puestas en una zona rural del municipio de Morales, en el sur de Bolívar. Atento ciudad, el cuerpo de la mujer lo hallaron en la mañana del pasado viernes 14 de agosto a un costado de la vía entre los poblados de Simoita y Moralito, en jurisdicción de Morales. Y de acuerdo con la información preliminar, la mujer tenía varios impactos de arma de fuego. Al momento del hallazgo vestía botas negras de caucho, sudadera azul y gafas. Las versiones oficiales apuntan a que fueron unos labriegos quienes descubrieron el cadáver en medio de un camino destapado rodeado de maleza. 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

0: mi ciudad amurallada, mi corralito de piedra. Aquí estamos en el madrugón, ya casi arranca el rey de la mañana. Apenas termina aquí, arranca el rey de la mañana, ya está llegando. Oiga, JP, sí señor, ¿qué? JP, no sé si le toca a JP o a Néstor que regresa de vacaciones, vamos a ver. Bueno, y ya viene el director, Ever Luis, Ever Lucho. Sí señor, juntos vamos a realizar el rey de la mañana, ellos están. Y después de la primera hora... exactamente, del rey de la mañana estará también con nosotros. Este trae bastante gente. Nadie menos que Ángelo Criado, el Guajiro Tiraverso y todo su séquito de, oiga, personajes del humor aquí de la reina. Nadie menos que la vieja Tulia, el viejo Santario. También Tabaquito y Medio, Santiago Bonetti. ¿Quién más está? Ah, Ñango el Api. La niña Zoila también. Ella es especial, muy especial. Y aquí vamos, Cartagena de India, mientras vienen los personajes. Oiga, hoy tienes tú y ustedes, todos los que están escuchando La Que Más Se Oye Tu Reina, tienen que elegir aceptar en lugar de repugnar. Hoy tienen que elegir crear en lugar de destruir. Hoy tienen que elegir alabar en lugar de criticar. Pa'lante, pa'allá. Tienen que aceptarse como son. Y así van a poder aceptar a los demás y no van a gastar energías en el vano intento de modelarlos a la imagen que ustedes quieren. Así que, oiga, esta oración bien bonita para comenzar, exactamente lo que apenas están prendiendo el radio, encendiendo en los 95.5, el dial del radio, el celular, la caja activa, el equipo de sonido, la radiola, oiga, la grabadora, lo que tú quieras, el picó. Pero eso sí, esta oración. Que nada te turbe. Oíste, así. Dios mío, que nada me turbe, que nada me espante. Todo se pasa. Dios no se muda. La paciencia todo lo alcanza. Quien a Dios tiene, nada le falta. Solo Dios basta. Qué bonito, qué bonito. Qué bonito, qué bonito. Y nos vamos inmediatamente con los titulares que estaremos desarrollando. Pero antes, esta noticia en desarrollo. Mi ciudad amurallada, mi Cartagena, que tiene que ver con Chulo Díaz en esto de la música vallenata. Y luego los titulares que estaremos ampliando posteriormente en el Rey de la Mañana.
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0: Atento ciudad, Chulo Díaz sufrió fracturas de tibia y tobillo tras caer de una tarima en Codazzi. Atento ciudad, atento Cartagena. Atención ciudad amurallada, mi corralito de piedra, mi Cartagena de India. A raíz de la contingencia, la agrupación canceló de inmediato. Oiga, todos los conciertos programados, mi ciudad amurallada, mi Cartagena de India, todo lo que estaba programado lo cancelaron. Sí, señor, para este mismo, el domingo, o sea, antes de ayer en Mates y San Cristóbal, en el departamento de Bolívar. Atenta ciudad, el equipo del cantante vallenato Chulo Díaz informó mediante un comunicado que el artista se encuentra estable y bajo atención médica tras caer de una tarima de casi 2 metros de altura. Esto fue en el municipio de Agustín Codazzi, cayó de pie y por eso la fractura. Atención Cartagena, el accidente ocurrió en la madrugada de este domingo durante el festival de música en guitarra, sí señor, en Codazzi. En video grabado por los asistentes se observa cómo el cantante caminaba de espaldas sobre el escenario cuando perdió el límite de la estructura. Fue trasladado de urgencia a la clínica cardiovascular de Valledupar, donde recibió la primera valoración. Más noticias, Cartagena. Estos titulares, cuando regresemos, estaremos ya en el Rey de la Mañana, ampliándolo totalmente con Ever Ruiz y este servidor Edil de la Osa. Atento ciudad, atención Cartagena. 3 personas fueron asesinadas en una cancha de Cúcuta. Horrible. Atención Indepaz contabiliza con este ataque 81 masacres ocurridas en Colombia durante este año. Y atenta ciudad, roban camioneta del concejal Alexis Castillo en Santa Verónica en el Atlántico. Iba con su familia, lo siguieron de Barranquilla hasta Santa Verónica para quitarle la camioneta. Y atenta ciudad, asesinaron al Juanda de varios disparos en el barrio Fredonia. El occiso se encontraba en un establecimiento de comercio consumiendo bebidas embriagantes en la Heroica. Y atenta ciudad amurallada, Alina Paola Hernández la mató otra mujer en una brutal pelea, una riña en Magangué. Tenía apenas 22 añitos. El homicidio ocurrió en la madrugada de este domingo 16 de agosto. Esto fue en el barrio Versalles. La presunta agresora resultó herida en medio también de la pelea. Oiga, más noticias heroicas. Atentos de una, titulares de prensa que estaremos ampliando cuando retornemos, que ya estemos en el Rey de la Mañana. Atención ciudad, a Cristian Gutiérrez y Alfredo Camargo le quitaron la vida horas después de haberse mudado. El hecho sucedió en la noche de este sábado 15 de agosto retro próximo en el barrio Nuevo Éxito del municipio de Soledad, perteneciente al área metropolitana de Barranquilla. Esa noticia en breve y en desarrollo en el Rey de la Mañana. Ya viene el Rey, que pase el Rey.

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están ustedes? ¿Cómo está mi gente linda, mi gente bella de Cartagena? Mi gente hermosa que siempre están ahí, primero agarrados de la mano de Papá Dios. Sí, señor. Sintonizar la reina, conectarse de inmediato con los 95.5 de la número uno de Cartagena, la número uno en tu mente y en tu corazón. Hoy que Dios te bendiga, te guarde, te guíe el Señor y te dé lo justo y lo necesario para continuar viviendo. Gracias, amado Padre Celestial, que ninguna cosa material ahogue las ganas, el deseo de buscar primeramente el reino de Dios y su justicia, porque sabemos que todo lo demás vendrá por añadidura. Dios te guarde, Dios te bendiga, te aparte hoy y siempre el Señor de todo peligro, de todo accidente, de toda cosa mala y de los planes malvados de nuestros enemigos. A veces los tenemos. Recuerda que no somos moneditas de oro para caerle bien a todo mundo, pero ahí el Señor sigue siendo nuestro socorro, nuestro ayudador y nuestro sostén. Déjese caer hoy en las manos de Papá Dios y eche para adelante, porque para adelante es para allá.

bienvenidos y bienvenidas a escuchar el número uno de Cartagena, el rey de la mañana que la reina, 95.5, la emisora que más oye, la del primer lugar de sintonía. Reciban el saludo cordial de mi compadre amigo, Angelo Criado, el hombre de las mil voces, JP en la coordinación del rey de la mañana, aquí la reina 95.5, la emisora que más se oye, JP, PPP, Edith de la Osa, Nota, Quitosa, Camisa 10, el único locutor que respira bajo el agua. Yo soy Ever Luis, el locutor feliz en la felicidad de Cartagena, la alegría de la emisora que más se oye, mi tierra linda, miembro de la Asociación Colombiana de

0: Servidores y comunicador social. Señoras y señores, jovencitos y jovencitas, niños y niñas, bienvenidos a escuchar el Rey de la Mañana.
1: Luis, el campeón de Cartagena, está en la reina.
0: Don Eddie, bienvenido al número uno de Cartagena, el único programa que tiene un micrófono en cada barrio, en cada rincón, en cada sector del Corralito de Piedra. Es el único que le pone el oído al pueblo cartagenero. Bienvenido al Rey de la Mañana.
2: Vale, cuchiflí ahí al micrófono, ahí en la parte posterior, en el ñango. Ahí, vamos a ver, ya, hable para ver. No hay problema, yo creo que tóquese la punta de la nariz, don Eddie, para ver si usted de pronto. Ahí tampoco. Aguañañao. Vamos a ver. Pues aquí el micrófono a la vieja Tulia entonces. Ese está aguañañao. Ya, ahora sí, mueva ya aquel. Ajá. Dele para ver.
3: Ah, este era el que tenía bloqueado este. Ah, bueno, pues.
2: Está bloqueado ese ahí.
3: Aquí en la vaina.
2: Ahora sí, module para ver.
3: Sí, señor.
2: Agárrese la oreja derecha.
3: Ya me la agarré, don
2: La
3: bebé.
2: Izquierda ahora.
3: También.
2: La punta nariz, de la nariz.
3: La punta de la nariz.
2: ¿La tiene fría, la punta de la nariz?
3: No, yo no soy perro.
2: Ah, ok.
1: Buenos días, Cartagena. Buenos días, Corralito
3: de Piedra. Mi ciudad de Borallada. Mi remanso de paz, mi eterno verano. Oiga, a mí cayó agüita, don Ever, de Verducho. Esos eran estas calores, oíste, los viejos siempre lo decían. Detrás de las calores viene un cipote de aguacero o lluvia permanente. Y así pasó, cayó agüita pa' mi gente, aquí en la ciudad que más se oye. Perdón, la ciudad donde más se oye, quiero decir, la reina. Reina por aquí, reina por todas partes, señoras y señores, mi ciudad amurallada. Bueno pues, vamos pa'lante y vamos pa'lante, Cartagena de India, Corralito de Piedra. Una temperatura bastante chévere, 26 grados, está soplando el viento, más o menos 3 kilómetros, porque está la vaina suave, y está soplando del noreste. La humedad está elevada en el 74%, visibilidad, 12.5 millas a la redonda, mi ciudad amurallada. Hay probabilidades de agua, el cielo está nublado, está con ganas de desgajar agua. Agüita, y parece que todo el día de ayer, parte de la tarde, parte de la noche, escampaba, arrancaba en algunos sectores, y así la lluvia vamos a tenerla también intermitente en la heroica.
0: Sí, señor, así se va a comportar el clima hoy en la capital del departamento de Bolívar, aquí en la bella Cartagena, en la fantástica, a los que van saliendo para la ciudad de Bogotá, de pronto tienen viaje para Medellín, para Cali. Bueno, préstate mucha atención porque Bogotá amanece hasta ahora, cuando el reloj marca exactamente las 5 de la madrugada con 2 minutos, la capital del país amanece con 11 grados centígrados, una temperatura máxima hoy de 19 grados. La ciudad de Medellín se levanta con 14 grados centígrados y tendrá una máxima de 25, parcialmente nublado, lluvias ocasionales en el día de hoy en la ciudad de Medellín. La ciudad de Cali, 14 grados a esta hora, hace un poquito de frío allí en Cali, que tendrá una temperatura máxima de 27 grados centígrados, parcialmente nublado, posibles lluvias también en el día de hoy. La ciudad de Barranquilla amanece quilla con 25 grados a esta hora, para una máxima de 32, cálido, parcialmente nublado en el día de hoy. Ese será el comportamiento del clima hoy en la ciudad de Barranquilla, capital del Atlántico. Ya usted dijo lo de Cartagena, me voy entonces a Riohacha, que amanece a esta hora 5:03. Riohacha en La Guajira amanece con 25 grados centígrados, una temperatura máxima hoy de 32. No hará tanto calor porque aquí recuerde que es de 35 para arriba, pero hoy será una máxima de 32. A esta hora Riohacha tiene 25 grados, cálido, nubosidad variable en el día de hoy. La capital mundial del vallenato, Valledupar, tiene hasta ahora 5 de la madrugada con 4 minutos, tiene una temperatura de 24 grados centígrados, espera una máxima de 34. A esta hora, repito, tiene 24 para una máxima en el día de hoy de 34. Caluroso, posibles lluvias hoy en la ciudad de Valledupar. Santa Marta, 25. ¿Cuánto tiene?
3: Tiene tren.
0: Ah, sí, Santa Marta tiene tren, sí, señor. Santa Marta, 25 para una máxima de 28, parcialmente nublado en el día de hoy. La ciudad de Montería, 24 grados centígrados a esta hora, 5 de la madrugada con 4 minutos, y se espera una máxima en la ciudad de Montería de 32 grados centígrados. Tiempo cálido en el día de hoy, posibles lluvias también en la capital del departamento de Córdoba. Sincelejo tiene 23 para una máxima de 29, parcialmente nublado y posibles lluvias hoy, señoras y señores, en la capital sucreña. Aquí estamos en el número uno de Cartagena, el Rey de la Mañana en tu reina 95.5, la emisora que más se oye.
3: Bueno, hoy es martes 18, del mes de agosto. Este día no es festivo, el festivo fue ayer, hombre. Es el día 230 del año. Faltan 135 días ya apenas para que finalice este año 2026. Estamos en la semana 34, faltan 13 días para que termine el mes de agosto. No hace mucho comenzó y ya se va. Tercer martes del mes en este momento. El próximo festivo por el Día de la Raza, octubre 12. 12 de octubre, descubrimiento de América. Pero ¿qué pasó un día como hoy? Bueno, un día como hoy fue la muerte de Luis Carlos Galán, hace 37 años, asesinato de este político liberal colombiano y candidato a la presidencia. Un día como hoy también cumplí años en vida. Un día como hoy Fabiola Posada, la gorda Fabiola, hubiese cumplido en vida 63 años en el día de hoy. Un 18 de agosto nació esta humorista y actriz colombiana. Y un día como hoy, señoras y señores, nació Juliana Galvis. No la conozco, pero está bonita. Está cumpliendo 45. Un 18 de agosto esta actriz colombiana, don Everlucho.
0: 5 de la madrugada con 5 minutos, 5-5. Recuerda que estás escuchando el Rey de la Mañana, aquí la Reina 95.5, la emisora que más se oye. 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
0: 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Vamos de inmediato para decirles a ustedes, ya les vamos a entregar el pico y placa, tema de hoy en el número uno de Cartagena, el Rey de la Mañana, en la Reina 95.5. 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Envíe la palabra oración para que recibas el alimento espiritual del día de hoy. Si usted es oyente nuevo, le damos la bienvenida, bienvenido a los 95 y bienvenida a los 95.5 de tu reina. Siga el paso a paso, tres preguntitas que les hacemos ahí para que usted quede matriculado o matriculada con el Rey de la Mañana en la Reina 95.5. Y a partir del día de mañana usted solamente tiene que enviar la palabra oración para que recibas el alimento espiritual del día de hoy. Así que ya lo sabe, que se active nuestro móvil. Repito, 320-54-32-955 de tu reina. Aquí está el pico y placa para el día de hoy, martes 18 del mes de agosto.
3: ¡Augusto!
0: Sí, señor. Particulares en el día de hoy, muchísima atención. 1 y 2 para particulares en el día de hoy. Los vehículos de la mancha del Tutti Frutti que no pueden circular en los horarios que ya ustedes conocen, de 7 a 9 de la mañana y de 6 de la tarde hasta las 8 de la noche. Particulares, pico y placa en el día de hoy. 1 y 2 particulares, de 7 a 9 de la mañana y de 6 de la tarde hasta las 8 de la noche. Motocicletas, desde las 5 ya arrancó el pico y placa para motocicletas hasta las 11 de la noche, de 5 a 11 de la noche. 1 y 2 para motos. Y la mancha amarilla.
3: Mancha amarilla, don Everlucho. Mismo viaje. 1 y 2. No pueden circular en la ciudad de Morellada desde las 6 de la mañana de hoy hasta las 6 de la mañana de mañana.
0: Que no se deje sorprender usted de los azulitos y de los verdecitos que andan en vale, oíste, andan en llavería y como con 6 grúas atrás, así que no es papaya. No, señor, eso es el pico y placa que corresponde hoy martes 18 del mes de agosto en la ciudad de Cartagena de Indias, de acuerdo al decreto por parte de la administración distrital. Y tema de hoy, pregunta de hoy en el número uno de Cartagena, el Rey de la Mañana, para que envíes tu comentario, tu participación en el programa a través de una nota de voz, 320-54-32-955 de tu reina. Pregunta de hoy: en Colombia, en medio de una emergencia, ¿quién ayuda a quién? En Colombia, en medio de una emergencia, ¿quién ayuda a quién? Es la pregunta de hoy, en el número uno de Cartagena, el Rey de la Mañana. JP, Edil de la Osa y Eber Luis, el locutor feliz, les decimos no se muevan. Ya vienen las noticias en desarrollo, pero luego de este temazo vallenato.
3: ¿Qué dice?
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1: 5 de la madrugada con 12 minutos. A las 5:12, todo en Cartagena pegadita. A esta hora escuchando el rey de la mañana aquí en la reina 95.5. Quiero felicitar hoy día su cumpleaños a mi compadre Javier Beleño, conductor de la ciudad de Cartagena de Indias. Mi compadre Javier Beleño, hoy es su cumpleaños. Que Dios me lo colme de muchas bendiciones. Esa noche un poquitón de años más. A nombre de María Camila, a nombre de Ana Teresa, sus dos hijas, pero muy especialmente de su hermano Jason y toda su fanaticada, le desea un feliz cumpleaños a Javier Beleño, porque hoy este conductor de Cartagena está anotándose un año más de vida. ¡Que mi Dios me lo bendiga, compadre Javier! Y que se anote un pocotón de años más.
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1: 5 de la madrugada con 12 minutos. Recuerda que está habilitado nuestro móvil 320-54-32-95.5 para que nos deje a conocer también qué pasa en tu barrio, qué pasa en tu comunidad y qué sucede en tu entorno. No se quede callado, no se quede callada. Denuncie poniendo el grito en la reina 95.5. Tema de hoy. Pregunta de hoy. En Colombia, en medio de una emergencia, ¿quién ayuda a quién? Nuestros oyentes a esta hora tienen la oportunidad de participar, de hacer parte del Rey de la Mañana, respondiendo la pregunta de hoy. Buenos días. ¿Qué dice este oyente? Habilitamos, repito, nuestro móvil 320-50.
3: Si les voy a pedir un favor, que me complacen al hijo mío que cumpleaños mañana lo llevamos temprano. Ajá. Pero que me lo haga Ever o cualquiera de ustedes, porque ustedes, yo siempre digo y nunca me gustaba a los hijos míos ni a mí tampoco. Mañana
1: lo llamo,
3: mañana 19
1: temprano,
3: amado y Carranza.
1: Ándale, con mucho gusto. Si es para hoy, mándelo hoy. Si es para mañana, lo manda mañana a esta misma hora. Más oyentes a esta hora, buenos días.
4: Hola, buenos días, mi hora reina, bendiciones. Bueno, mi opinión personal, ¿quién ayuda a quién? Son las personas que tienen más sentido de pertenencia, que no miran lo malo de aquella persona. Las personas de buen corazón, las personas que tienen la facilidad y las personas que tienen el amor hacia Colombia.
1: 5 de la madrugada con 15 minutos. Pregunta de hoy, tema de hoy. En Colombia, en medio de una emergencia, ¿quién ayuda a quién? Son las voces del pueblo cartagenero a través de la reina. Buenos días.
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1: Recuerda que puedes enviar tu nota de voz 320-54-32-95-5 de tu reina.
5: Buenos días, Ever Luis. Y a todo el personal de la reina. Ever, un favorcito, hermano, mira. Yo estuve el sábado reclamando medicamentos en Audifarma. Y se me quedó la cédula ya. Quería saber. No sé, ellos deben de guardarla, ¿no? De todas maneras, como usted está ahí mismo en el portal, anunciarles ahí para que me hagan los respectivos y me guarden la cédula. La cédula está a nombre de Antonio León Castro.
6: Saquen la llave ahí.
5: Haz el favor. Gracias.
1: Antonio León Castro, en cuanto saquemos el tiempo aquí, con mucho gusto le colaboramos ahí, hermano mío. Muy atento, por favor. Son las 5 de la madrugada con 16 minutos. 5:16, es tu reina 95.5. Por aquí dice el mensaje. Hola, buenos días. Luis Romero desde Sincelejo. Buenos días, Ever y todo el equipo de la reina. ¿Será que me saludan, por favor, y me envía en medio? Es decir, el saludo me lo envía en video. Eso lo vamos a hacer aquí de inmediato, hermano mío. En la número 1 de Cartagena, tu reina 95.5, la emisora que más se oye. A esta hora en la reina 95.5, la emisora que más se oye para Luis Romero, que nos sintoniza en Cincinnati, en Sincelejo, siempre pegadito al rey de la mañana, aquí la reina 95.5, la emisora que más se oye, la del primer lugar de sintonía. Y señor, más oyentes a esta hora, ¿quién habla por aquí? Buenos días.
7: Buenos días, señores de la reina, habla Julio Tamara. Todos aquí en Colombia, todos nos ayudamos. Todo el pueblo de Colombia está unido. Inevitablemente los equipos de rescate, pero todos los colombianos nos ayudamos, todos.
1: Ok, mi hermanito, pregunta de hoy, tema de hoy, en el número uno de Cartagena. En medio de una emergencia en Colombia, ¿quién ayuda a quién? La pregunta de hoy, envíanos tu nota de voz a través de el 320-5432-955 de tu reina. Para traerlo, yo Romero, que esta vaina no grabó, pero tú me digo ahí. La de agua en el tal, pues ya vale, está. Está quedando dormido, se está descargando. Para tu buen digo, ahora sí. Para mi compadre Luis Romero, Lucho Romero, que nos sintoniza en Sin Celejo. Ha pedido por aquí el saludo, la coma, en un video, en la Reina 95.5, la emisora que más se oye, la del primer lugar de sintonía. Soy Ever Luis, el locutor feliz, y ahí está mi compadre Eddie de la Osa, véalo
8: ahí,
1: ¿va?
8: Ahí estamos, llévere. Llévere por aquí.
1: Ese gordito es mi compadre Eddie de la Osa, y allá está mi compadre JP. Sí, señor, ahí está, véalo ahí. Listo, viejo Lucho, ahí tiene su saludo. Ya se lo mandamos en video de inmediato a través de la número uno de Reina 95.5, Lucho Romero, mi hermanito.
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1: A usted servido, hermano mío. Sí, señor, ya está ahora 5 de la madrugada con 19 minutos. ¿Qué más dicen nuestros oyentes? Nos damos 320-5432-955 de la número uno de Cartagena.
9: Buenos días, de la Reina. Hombre, bendiciones para toda la mesa de trabajo. Hombre, en caso de eso de temblor, de esos terremotos, todos esos desastres naturales, hay personas, no todas, hay personas que aprovechan es a buscar mercado para venderlo, aprovechan es a pedir plata para coger la mitad y dar la mitad, y el otro está aprovechando el que esté muerto, quitarle la cadena y quitarle el anillo. Así que hay muchas personas que se camuflan ahí que ayudan, es mentira, no todos van a ayudar, ven es a saquear y a ver lo que está mal puesto y se lo tumban. Buen día.
1: Excelente día para usted también. Muchas gracias por estar conectado con la número uno de Cartagena, tu reina 95.5. 5 de la madrugada con 19 minutos. A esta hora llegan las noticias en desarrollo aquí en tu programa favorito, El Rey de la Mañana. Atentos, Cartagena, muchísimas atenciones. Motos, sí señor, y siniestralidad de vial. Las cifras que preocupan en la ciudad de Cartagena de Indias. El Departamento Administrativo de Tránsito y Transporte DAD entregó un nuevo balance sobre los siniestros viales registrados en la ciudad de Cartagena durante el 2026. En motocicletas como uno de los principales focos de atención. En cada 10 accidentes de moto, o mejor, accidentes de tránsito en Cartagena, 8 son con motos.
10: Atento ciudad, atención heroica, atento corralito. Las cifras de siniestralidad vial encienden las alertas en Cartagena, especialmente frente al comportamiento y la participación de las motocicletas en el 87% de los accidentes de tránsito registrados en ocurrido de este año 2026. Atento ciudad, de acuerdo con el consolidado de siniestralidad reportado por el Departamento Administrativo de Tránsito y Transporte DAD, en lo que va del año se han registrado 1.134 siniestros de tránsito, de los cuales 185 tuvieron participación las motos.
1: 5 en la madrugada con 22 minutos. Atentos, Cartagena, muchísima atención. Policía reporta 2 capturas por fuga de preso en el departamento de Bolívar. El procedimiento se realizó en jurisdicción del municipio de María la Baja.
10: Atención, Cartagena, atención, María la Baja. Oiga, lo que parecía un recorrido más por las carreteras de Bolívar terminó en captura para 2 hombres que, según la policía, se encontraban incumpliendo medidas judiciales. Atento ciudad, el procedimiento se registró en el kilómetro 42 de la vía San Onofre, Cartagena, en jurisdicción del municipio de María la Baja. Atento ciudad, atento Cartagena, uniformado de la Seccional de Tránsito y Transporte de Bolívar, realizaban actividades de registro, control y solicitud de antecedentes cuando detuvieron un automóvil Renault Clio modelo 2009 color gris y de servicio particular, en lo que ahí se movilizaban los 2 ciudadanos. Durante la verificación, los policiales identificaron a uno de ellos como Yair Fidel Barragán Tuirán, quien de acuerdo con el reporte oficial presentaba una medida de detención domiciliaria activa dentro de un proceso judicial por los delitos de concierto para delinquir y tráfico, fabricación o porte de estupefacientes.
1: Más noticias en desarrollo. Golpe a la red señalada de cometer hurtos y agresiones sexuales en Vía Abarú. Señoras y señores, aquí cerquita, Cartagena, este grupo, según el boletín de la Policía Metropolitana de Cartagena, este grupo delincuencial especial estaría implicado en al menos dos hurtos, señoras y señores, en los que tres mujeres habrían sido sometidas a vejámenes sexuales como la avestruz.
10: Atento, ciudad, atención heroica, atento, corralito. Labores investigativas adelantadas por la Fiscalía General de la Nación pusieron en evidencia el actuar ilegal del grupo delincuencial conocido como los Dinos Duros, señalado de cometer hurtos violentos en la vía que conduce desde Cartagena a la isla de Barú, en el departamento de Bolívar. Atento, ciudad, la organización estaría implicada en al menos dos hechos ocurridos el 22 de febrero y el 3 de marzo 2025 en el corregimiento de Pasacaballos, Alemania, donde 8 personas fueron abordadas, 3 de las víctimas todas mujeres, además fueron agredidas sexualmente.
1: 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Tema de hoy en el número 1 de Cartagena: en medio de una emergencia en Colombia, ¿quién ayuda a quién? Oye, ¿y hasta ahora?
11: Mi hermano, con ese maravilloso programa, que Dios los bendiga, que Dios los guarde. Respecto al programa, mi hermano, estoy de acuerdo que en una calamidad, los que quedemos vivos, nos tenemos que darnos la mano los unos a los otros. ¿Por qué? Porque Dios es un Dios de amor y no es un Dios de traición.
1: Sí, señor, muchas gracias. Mi hermanito, hay que grabar ahí, que no se escuche tanto el abanico, por lo menos la brisa. No sabemos si va en moto, si va en vehículo, pero por favor ahí.
8: Ese es el vehículo.
1: Debe ser, exactamente, para que se escuche más la voz y menos el viento, hermano mío. Muchas gracias por su participación aquí en el Rey de la Mañana, en la Reina 95.5. Atento, muchísima atención. Yamil Arana Badawi, el gobernador del Caribe con mayor favorabilidad, marca 71%. La medición, señoras y señores, de Toro Digital ubica al gobernador del departamento de Bolívar en el primer lugar de favorabilidad entre los mandatarios del Caribe colombiano, incluido, óigame, en este listado.
10: Atento, ciudad, atención Bolívar, atención Costa Norte colombiana. Con un 70% de favorabilidad, el gobernador de Bolívar, Yamil Arana Badawi, ocupa el primer lugar entre los mandatarios departamentales del Caribe, incluidos en una medición realizada por la firma consultora Toro Digital. Atento, ciudad de Murallada, Arana supera en el listado a Erasmo Elías Zuleta, gobernador de Córdoba, quien registra una favorabilidad del 66%. A Jairo Alfonso Aguilar de La Guajira con 60%, a Elvia Minera San Juan del Cesar con 52% y María Margarita Guerra del Magdalena con 46%. Atento, ciudad, la medición también incluye a Lucinés García, gobernadora de Sucre, con 39%, y Eduardo Verano del Atlántico con 37%.
1: 5 de la madrugada con 27 minutos, 5:27, tu reina 95.5, la emisora que más se oye. Tema de hoy, pregunta de hoy, en el número 1 de Cartagena, el Rey de la Mañana: en medio de una emergencia en Colombia, ¿quién ayuda a quién? Es la pregunta de hoy, aquí en el Rey de la Mañana. Buenos días.
12: Buenos días y muchas bendiciones para todos ustedes, los locutores de La Reina, el señor Ever Luis, el señor Guajiro y el señor Eddie de la Osa. Escuchando los 95.5, yo le doy un consejo a todos los cartageneros. En vez de estar parrandeando, tomando y estar en el mundo y en la vagabundina, debemos es de orar y doblar rodillas, porque lo que viene para nuestro país y para nuestra ciudad es grande, porque Dios está bravo, porque en el mundo hay mucha maldad y la venida de Cristo está cerca. Así que yo invito a los que escuchan a La Reina a que doblen rodillas y oren.
1: Amén.
12: Usted está haciendo cosas que no son.
1: Amén, mi hermanito, muchas gracias. Son las 5 de la madrugada con 27 minutos. 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Más noticias en desarrollo.
10: Atento, ciudad, atención Cartagena, atención Colombia. Shakira, tras el terremoto, anunció recursos por $1 millón para la reconstrucción de escuelas en Chocó. Atención ciudad, atención Cartagena. La artista Shakira llegó este lunes a Quito para recorrer las zonas afectadas por el terremoto de magnitud 7,4 que sacudió al país. Eso fue el pasado 10 de agosto y acompañar a la familia damnificada. Atenta ciudad, durante su visita, la artista destacó la necesidad de mantener el apoyo exactamente a las comunidades afectadas y aseguró que su compromiso será acompañar al Chocó en su proceso de recuperación.
1: A esta hora todo de Cartagena, pegaditas como siempre, conductores de la Mancha Amarilla, la Mancha Blanca, la Mancha del Tutti Frutti, pegaditos a la Reina 95.5, la emisora que más se oye, primer lugar de sintonía. Atención, murió Nabil Baladi, empresario, fundador, además del canal Cartagena. Señoras y señores, aquí está la información. Esta información que nos duele porque conocimos a este periodista y locutor y además el fundador del canal Cartagena, el reconocido hombre de los medios en la ciudad de Cartagena de Indias, falleció, señoras y señores, y aquí está la información.
10: Atento ciudad, atención Cartagena, atención ciudad abrollada, mi corralito de piedra, mi Cartagena de India. Oiga, Cartagena recibió este fin de semana con mucho pesar la noticia de la muerte del reconocido empresario, ex aspirante a la alcaldía y fundador del canal Cartagena, Nabil Baladi Gedeón. Atención Cartagena, atención heroica. Su fallecimiento se produjo en su residencia de Boca Grande, rodeado de su familia. Contaba con 72 años de edad y le sobrevino después de una enfermedad que en los últimos años lo alejó de sus ejercicios periodísticos. Atento a mi ciudad, atención. Había nacido en la heroica el 3 de diciembre año 54. Hijo de padres libaneses, estaba sirio libaneses. Estaba casado con Vivian Chaleda y de esa unión nació Jorge Ollos, quien asumió la rienda de manejo de las empresas tras los problemas de salud de su padre.
1: Otro que se nos fue también este fin de semana, periodista y locutor, Harrison Hernández Herrera. Falleció en la ciudad de Cartagena de Indias. Repito, el periodista Harrison Hernández Herrera tenía, según las informaciones, 51 años. El comunicador y deja a su esposa con 3 hijos. Aquí está la información también en el número 1 de Cartagena, el Rey de la Mañana.
10: Atento ciudad, a la edad de 51 años, murió, esto fue en la noche del domingo, en la ciudad de Morayada, el reconocido periodista y comentarista deportivo, Harrison Hernández Herrera. Oiga, noticia que no solo enluta a su familia, sino al gremio de comunicadores y de quienes siguieron muy de cerca su fructífera trayectoria profesional. Atención heroica, atento a mi ciudad. Su deceso se produjo en la clínica Gestión Salud tras padecer serios problemas de salud en los últimos años, situación que lo alejó de lo que tanto sabía hacer y amaba, el periodismo.
1: Pasa en la tumba de Harrison Hernández Herrera, señoras y señores. Tuvimos la oportunidad porque comentaba y sabía bastante de boxeo este joven que dejó de existir el pasado domingo, este periodista cartagenero. Este Harrison Hernández Herrera, para que muchos oyentes digan, bueno, pero ¿quién era? Él era hijo, si ustedes iban a los escenarios deportivos, boxeo, softball, béisbol y cualquier otro deporte, veían al señor que vendía salchichón con galleta de soda.
10: Sí, señor.
1: Ese señor es el papá de Harrison Hernández, este joven que falleció el pasado domingo, señoras y señores. Pasen su tumba y le acompañamos a su familia en medio de este dolor. 5 de la madrugada con 30 minutos. 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

0: bendiciones. Muchas, pero muchas bendiciones para todos y para todas.
1: Levanta las manos al cielo conmigo.
0: Gracias por estar preparados y preparada para recibir este alimento espiritual del día de hoy. Hoy Dios nos recuerda algo poderoso. No estamos solos. Isaías 41:10 nos dice: no temas, porque yo estoy contigo. El Señor promete fortalecernos, ayudarnos y sostenernos. Hay días en los que sentimos mucho miedo por el futuro, preocupación por la familia, dificultades económicas o problemas que parecen demasiado grandes para nosotros. Pero Dios no nos dice nunca que no vamos a tener problemas. Van a llegar los problemas, las dificultades, los enredos. Nos dice el Señor que en medio de esas dificultades, de esas adversidades de la vida, Él está y estará siempre con nosotros. No importa que estés enfrentando en estos momentos, cuál es tu situación hoy día, en esta mañana, en esta madrugada, te queremos decir a través de este medio que no te rindas, no desmayes, no pierdas la fe. Si Dios está contigo, todavía hay esperanza, todavía hay fuerzas y todavía hay un camino por delante que vamos a recorrer. Agarrados y agarradas de la mano de Dios. Repita con nosotros la oración de hoy, por favor. Si puede cerrar sus ojos, hágalo. Si puede en estos momentos dedicarle este minuto a Dios para darle gracias a Él por la vida, por la familia, por nuestro país, por nuestra ciudad. Hagámoslo, por favor, y repita con nosotros. Señor, gracias por este nuevo día. Cuando tengamos miedo, recordemos que tú estás con nosotros. Tú eres nuestra fortaleza, Señor. Fortalece a aquel que está cansado. Levanta al que se siente derrotado. Y dale esperanza, Señor, al que está atravesando momentos difíciles. Sostén a nuestra familia. Sostén nuestros hogares. Sostén, Señor, a nuestro país. Que hoy caminemos confiados, sabiendo que tú eres nuestro Dios, nuestro ayudador y nuestro sustento eres tú, amado Padre Celestial. En el nombre poderoso de tu Hijo, amado Jesús, gracias por permitirnos, Señor, orar en este momento, darte gracias a ti por la vida y por todo lo que somos y lo que tenemos, Señor, confiando únicamente en ti, amado Padre Celestial, que eres todo para nosotros definitivamente. Gracias una y otra vez, amado Padre Celestial, por este minuto que te dedicamos, porque tú y solo tú mereces todo, amado Padre Celestial. En el nombre del Padre, del Hijo y del Espíritu Santo. Amén y amén.

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1: 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Arrancamos otra hora más del programa más oído en la ciudad de Cartagena de Indias. Es el rey de la mañana, mi Dios. Vale, buenos días, mi viejito lindo.
2: Compa, muy buenos días, compañero.
1: ¿Cómo va, mi viejito? ¿Todo bien?
2: Bueno, ya, gracias a Dios, aquí presente, compa.
1: Se acabó la recolla, ¿vio?
2: Sí, ¿por qué?
1: La recolla de los festivos se acabó.
2: ¿Ah, sí?
1: Ahora, mira, ahora viene septiembre, que no trae ni uno.
2: ¡Mierda!
1: Y ya los agostos se acabaron.
2: Y verdad, ¿eh?
1: Y ahora sí, un pequeño receso ahí con los festivos, porque se acabó la recolla de momento, hasta que llegue octubre otra vez.
2: De momento, ¿cómo? ¿No? Pero la gente forma su propio festivo, ¿cómo?
1: Ah, no, eso sí, es verdad, pero tú sabes que, ajá, por el turismo también en la ciudad de Cartagena, aunque aquí viene turista todos los días a la ciudad de Cartagena, pero cuando hay puente festivo, se incrementa más el turismo en la ciudad de Cartagena.
2: Sí, señor, compa. Entonces, aquí estémoslo los que somos y somos los que estemos.
1: Sí, señor. Doña Tulia, buenos días.
3: Buenos días.
1: Mi viejita linda, ¿cómo amaneció?
3: Bien, gracias a Dios.
1: Gracias aquí, a papá Dios.
3: Ya aquí estoy, aquí ya.
1: ¿Qué hizo el fin de semana? ¿Se pelucó o no se pelucó?
3: No, me pelugué mucho, niño.
1: Nada.
3: Ay, eso no se vendió casi.
1: La cogió suave.
3: Eso no se vendió casi ni en el punto frío.
1: Ay, ¿cuántos Zipac de cerveza? Pero hay que hablar de Zipac, que ya hay la caja de fría. Ya son pocas las cajas de fría que se ven.
3: La paca trae 4 Zipac.
1: Ajá.
3: Estuvieron vendiendo como 130 pacas.
1: 130 pagas,
3: sí, sí,
4: no vendió nada.
3: No, pero eso no se vendió nada, eso estuvo graneadito.
1: Fin de semana en los barrios populares de Cartagena, lo que zumba en la fría, doña Tulia.
3: Sí, señor, así es.
1: Eso zumba la fría por aquí. Ahora, usted es el que trabaja, usted es el que se la gasta donde usted quiera, ese problema es de cada quien.
3: Usted verá dónde la deja.
1: Usted verá dónde la deja, ese problema es de cada quien.
3: Es verdad.
1: Dísela al vecino, el vecino sí bebe. A todos los fines de semana. Oh, aprende el picón. Oh, y eso es darle a la fría. Ese es el problema del vecino.
3: Problema del niño.
1: Problema de él. Y ahora usted se va a mortificar porque el vecino bebe todos los fines de semana. El problema de él.
3: Es verdad.
1: Tabaquito, buenos días.
5: Buenos días, apóstol.
1: ¿Cómo está?
5: Bien, sí, señor.
1: No me diga apóstol, me dígame pastor.
5: Pastor.
1: No me diga pastor, dígame apóstol.
5: Bueno, bueno, siervo de Dios.
1: No, Tabaquito siempre me ha dicho apóstol.
5: Sí, sí.
1: Eso no quiere decir que no.
5: No.
1: ¿Cómo es eso? Yo soy el buen pastor.
5: El buen pastor, así es.
1: Así es.
5: Dice el mensaje, las bendiciones llegan en quien no deja de creer. Las bendiciones le llegan a quien no deja de creer.
1: Por eso yo siempre creo.
5: Créalo, alábalo conmigo.
1: Amén y amén, Tabaquito, que vaina buena. ¡Soy! ¿Cómo estás? Buenos días.
6: Buenos días.
1: ¿Cómo te va? Está el bonche completo hoy aquí.
6: Presente.
1: A la cabina llena.
6: Estamos llenos.
1: Está lleno. Mira quién está ahí. ¿Eh?
6: ¿Quién es ese?
1: Ya no es Néstor.
6: Ah, no, ese es JP. Sí.
1: Este es más peligroso que Néstor DJ, ¿oíste?
6: ¿Será?
1: Se le pega con los dos pies.
6: Mira, hay cosas que yo no sabía.
1: Sépalo.
6: Me voy enterando. No, peligroso es aquel.
1: ¿El otro?
6: Aquel es peligrosísimo.
1: Así la vaina.
6: Claro, porque es que... Ay, mejor no digo.
1: No, ahora con el acoso sexual, laboral y vaina, porque...
6: Sí, yo no puedo meter con los compañeros.
1: A cualquiera
6: de
1: los dos pueden echar.
6: Sí, yo no me
1: y puedo JP meter. No se va a dejar echar con
6: nada. No, nada, no.
1: Y tú menos.
6: Yo no me puedo dejar meter con él.
1: ¿Y el moreno?
6: Con la nómina. No, el moreno tampoco. Quisiera, pero no puede.
1: Él quisiera.
6: Sí.
1: Lo como rezó ya. Oye, son las 6 de la mañana con 14 minutos. O los personajes en la Reina 95.5, la emisora que más se oye. En una sola voz, Ángelo Criado. Vamos con noticias en desarrollo. En el número 1 de Cartagena, el Rey de la Mañana, aquí la Reina 95.5, la emisora que te mantiene bien informado.
7: Atento ciudad, atención heroica, atento corralito de piedra. Churo Díaz sufrió fracturas de tibia y tobillo tras caer de una tarima en Codazzi. Atención ciudad, atención heroica, atento Costa Norte colombiana. El equipo del cantante vallenato Churo Díaz informó mediante un comunicado que el artista se encuentra estable y bajo atención médica tras caer de una tarima de casi 2 metros de altura. Esto fue en el municipio de Agustín Codazzi. Atenta ciudad, el accidente ocurrió en la madrugada de este domingo retro próximo durante el festival de música en guitarra. En los videos grabados por los asistentes se observa cómo el cantante caminaba de espaldas sobre el escenario cuando perdió el límite de la estructura.
1: 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Shakira, Soyli caminó con los damnificados del terremoto, señores y señores, en Colombia.
6: Shakira está cambiada, la noto rara, el rostro, no sé.
1: Lo que pasa es que ya le van cayendo los años a la muchacha.
6: No, al contrario. Ya, más joven. Algo se está haciendo. No, pero es que no es el rostro de ella.
1: Si no.
6: Yo no sé qué rostro será, pero está rara Shakira.
1: Bueno,
6: tú me perdonas, yo la vi, pero está rara.
1: Pero está rara en qué sentido, está más joven, está más viejita.
6: El rostro no, está joven.
1: Ese es el colágeno.
6: Es más joven, será. Pero algo se está haciendo ella porque yo la noto muy diferente.
1: Ok, ya estaremos hablando de ese tema, ¿viste, Soyli?
6: Claro que sí,
1: mi amor. Digo,
6: mi vida.
1: Soyli. 6:15 minutos, más noticias en desarrollo en el número uno de Cartagena, el rey de la mañana. Atento, muchísima atención. Lluvias en la ciudad de Cartagena reportan inundaciones en varios sectores de la Heroica. Las precipitaciones se mantienen en diferentes sectores de Cartagena y ya generan dificultades de movilidad. Señoras y señores, aquí está la información.
7: Atención ciudad, atención Heroica, atento Corralito, atención mi ciudad abrollada. Las lluvias no dan tregua en Cartagena. Desde las primeras horas de este lunes retro próximo, diferentes sectores de la ciudad registran precipitaciones o registraron de intensidad variable. Atención ciudad, hasta el momento las autoridades no han reportado emergencias asociadas a las lluvias. Sin embargo, ciudadanos han informado sobre inundaciones y acumulación de agua en distintas zonas. Atento ciudad, atento Cartagena. En el barrio El Bosque, urbanización Alcatraz, se registraron, oiga, considerable incremento del nivel del agua, situación que dificultó la movilidad de los residentes.
1: Es tu reina 95.5, la emisora que más se oye, 6:17. Atentos, muchísima atención. A Faccione o Faccioni lo atacaron sicarios en el barrio San José de los Campanos. En estos últimos 15 días van 13 los atentados en ese barrio de la ciudad de Cartagena de Indias. La policía metropolitana entregó detalles del ataque a bala en la tarde del día domingo 16 de agosto en Cartagena.
7: Atención Cartagena de Indias, atención Corralito. Como Faccioni de 27 de años y natural de Cartagena, fue identificado el hombre atacado a balazos por sicarios en moto. Esto fue la tarde del domingo 16 de agosto en una calle del barrio San José de los Campanos. Atención ciudad, la policía metropolitana informó que la víctima tiene dicho alias, además que le registran 5 anotaciones judiciales por los delitos de concierto para delinquir con fines de narcotráfico, tráfico de estupefacientes, fuga de presos y lesiones personales.
1: Siguiendo, muchísima atención, en el mismo barrio San José de los Campanos, que está la mala caliente en San José de los Campanos, que está pasando en ese importante barrio de Cartagena.
7: Atención ciudad, atención Cartagena. Sicarios banearon a un hombre en los Campanos. Son 2 atentados, como lo dijo usted, don Ever, en menos de 48 horas. Y en 15 días van 3. Atención Cartagena de India, la escena. Oiga, justo se vivió en la tarde de este domingo 16 de agosto. A eso de las 3 de la tarde, luego de que 2 hombres en moto también llegaran hasta donde estaba su víctima, en una esquina utilizada como estación de mototaxista. Y uno de ellos, el parrillero, le disparara a quemarropa y sin mediar palabra. Atento ciudad, oiga, lo que sucedió un poco después quedó grabado en videos que circularon en las redes. En las imágenes se observa al joven boca arriba sobre el pavimento en el andén y muy cerca de una moto.
1: Las 6:19, todo en Cartagena pegadito escuchando hasta ahora todas las noticias aquí en el Rey de la Mañana, en la Reina 95.5. Atención, sicarios mataron a Juan David y Pérez en una tienda en el barrio Fredonia, le decía Juanda, según el boletín de la policía metropolitana de la Heroica.
7: Atención ciudad, atención Heroica, atento Corralito. Juan David Pérez Hurtado, de 33 años y conocido como el Wanda, es el hombre que sicarios en moto asesinaron en la tarde de este domingo, oiga, también este domingo 16 de agosto, dentro de un establecimiento de esquina en la vía principal del barrio Fredonia. La víctima murió en el sitio de los hechos.
1: Más noticias en desarrollo aquí en la Reina 95.5, en el Rey de la Mañana. Doña Edith Sofía Hoyos, la mujer que murió en un fuerte choque de motocicletas en el barrio Chapacuá, también de Cartagena, tenía, según las investigaciones de las autoridades, tenía 57 años e iba acompañada de su esposo. esposo cuando, óigame, otra motocicleta se los llevó por delante en la noche del día domingo 16 de agosto. Aquí está la información.
7: Atención Cartagena, atención ciudad amurallada, bondadosa, alegre, trabajadora, hogareña. Después de Dios, mi madre y mi familia, los amo con mi vida. Así se describe Edith Sofía Hoyos Anaya. Sí, señor, la mujer que perdió la vida en un violento accidente de tránsito que ocurrió. Esto es buena noche de este domingo, también de un domingo 16 de agosto, en la vía principal que pasa por el 13 de junio, frente al barrio Chapaguá. Atenta ciudad, la trágica muerte de Edith ha sido muy lamentada por toda la familia y también los conocidos, que con mensajes publicados en las redes, oigan, en especial en Facebook, comienzan a darle el último adiós.
1: Es tu reina 95.5, la emisora que te mantiene bien informado, muchísima atención. Sigue la bala bajita y caliente en todo el territorio colombiano. Masacre en Colombia, sicarios mataron a 3 hombres en una cancha, 2 eran hermanos, según las investigaciones de las autoridades. Atención, muchísima atención. En Cúcuta volvió a ser escenario de violencia con una masacre ocurrida el pasado fin de semana con lunes festivo. 2 hermanos fallecieron en ese ataque armado.
7: Atención heroica, atento Cartagena, atención ciudad amurallada, atención Colombia. En una cancha del barrio María Paz, en el municipio de Cúcuta, en el norte de Santander, varias personas se encontraban en el lugar cuando fueron abordadas por sujetos armados, quienes dispararon de manera indiscriminada. Atenta ciudad, en el ataque, 4 personas resultaron heridas y fueron trasladadas a un centro asistencial. Sin embargo, debido a la gravedad de las heridas, 3 de ellas fallecieron.
1: Las 6:22, te recuerdo el tema de hoy en el número 1 de Cartagena, el rey de la mañana. Aquí la reina 95.5. En Colombia, en medio de una emergencia, ¿quién ayuda a quién? Es la pregunta de hoy, es el interrogante de hoy. Déjanos caer tu comentario, tu participación en el Rey de la Mañana, aquí la Reina 95.5, con la pregunta de hoy, el tema de hoy. En Colombia, en medio de una emergencia, ¿quién ayuda a quién? Repito, envíanos tu nota de voz al 320-54-32-95-5 de tu reina. Más noticias en desarrollo. Atención Cartagena, en Achí, Bolívar, despidieron con honores a militar asesinado tras ataque en norte de Santander. El suceso acabó con la vida del sargento segundo. Ocurrió en la población de El Carmen, allá en Santander.
7: Atención ciudad, atención heroica. El suboficial bolivarense perdió la vida en cumplimiento de su misión constitucional tras un ataque con drones cargados de explosivos perpetrado por el ELN. Atento ciudad, en el brutal suceso, otros 4 soldados resultaron lesionados y permanecen bajo atención médica.
1: Las 6:20, aquí termina este otro bloque informativo en esta segunda hora del Rey de la Mañana en la Reina 95.5, la emisora que más se oye. Este es el tiempo en Colombia, 6:22.
0: Las 6:22, buenos días.
1: La Biomaca, buenos días.
0: ¿Qué tal? ¿Cómo están?
1: Hola, mi hermano, venga, vale un abrazo, rompe contigo,
0: hola. Cuidado con la cartera, Marisa, échala por un lado.
1: Sí, pues yo. No, esa no es la cartera.
0: Ah, no.
1: No.
0: Y entonces, a ver.
1: Ese es el foco, pues se está yendo mucho la luz.
0: Ya entiendo.
1: Ese es el foco.
0: Vamos,
1: de 4 baterías, no, oíste.
0: Ay, tan
1: de la gorda.
0: De aquel burrale.
1: Todo bien, Biomaca.
0: No, todo está bien. Voy a la cita médica.
1: Vamos a la cita médica. ¿Hoy le toca con quién?
0: No, la vista.
1: Ah, la vista.
0: Sí, la vista.
1: Porque si le revisan esos ojos, vale.
0: No, es que me lo reviso, porque últimamente no estoy viendo muy bien.
1: A usted le están revisando mucho el ojo.
0: No,
1: pensé que era problema de uno solo.
0: Son
1: los dos.
0: Los dos ojos.
8: Oiga, don Eve, tiene 4 escoltas. Azul.
1: ¿Qué más, mi hermanito? Buena.
0: Saludos, maricón.
1: Oiga, hay un radio prendido, cuidado. Bien,
0: cuidado, escucha eso, man. Son delicados.
1: ¿Ahora la cita, Biomaca?
0: Tengo cita ahora a las 7:30.
1: 7:30, ok. El urólogo, nada, ¿no?
0: El man ese que vende los cafés aquí, ¿qué vale?
1: Ese es el chía.
0: Mariquita ese.
1: No, venga rápido. No, le está llegando antes de 7, por ahí 10 minuticos antes de 7 ya está
0: para bueno, pero para tomar un cafecito.
1: Y sus citas a las 7:30, sí, así pero, que le da tiempo.
0: No, yo no tengo que estar en ayuna, porque esa vaina es de los ojos.
1: Exactamente, así es. ¿Oíste? Ah, pero usted conoce el chía, ¿o no?
0: Del
1: café.
0: Sí, el chiquitico ese que vende, claro.
1: Ven acá, Maca, y cuando tú vas con el boche ese, con los señores que están allá, que son los que te escoltan,
0: sí,
1: ¿quién mandan los cafés? ¿Ellos o tú?
0: No, lo mandan ellos.
1: Ellos mismos.
0: Ellos y Marique, ¿dónde voy a sacar?
1: O cortesía de chía.
0: No, el chía que no te mandando nada, que saque la plata son manes, ¿vale?
1: Claro.
0: Claro.
1: Chía que se deje de.
0: sí, de tanta amargada.
1: Hombre. 6:24, no se muevan. Ya regresamos.
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0: Cartagena es el rey de la mañana en la Reina 95.5, la emisora que más se oye. Recuerda que la Reina 95.5, el Banco de Alimentos y la Arquidiócesis de Cartagena, todavía seguimos recibiendo las ayudas, las donaciones, señoras y señores, para nuestros hermanos colombianos. Así que muy pendiente, estos son los puntos de acopio donde usted puede llevar sus ayudas. Repito, con la Reina 95.5, el Banco de Alimentos y la Arquidiócesis de Cartagena, señoras y señores. Supercentro Los Ejecutivos, allí se siguen recibiendo las ayudas de 10 de la mañana hasta las 4 de la tarde. Centro Comercial Paseo de la Castellana a las 10 de la mañana y hasta las 7 de la noche. Centro Comercial Plaza 90 de 10 de la mañana a 7 de la noche. Mall Plaza, se siguen recibiendo las donaciones, las ayudas para los damnificados por el terremoto del pasado lunes en Colombia. Allí en el Mall Plaza se siguen recibiendo las ayudas desde las 10 de la mañana y hasta las 7 de la noche. Y en Ramblas, Plaza Comercial, desde las 10 de la mañana y hasta las 4 de la tarde. En esta alianza de solidaridad con la Reina 95.5, el Banco de Alimentos y la Arquidiócesis de Cartagena. 6 de la mañana con 32 minutos. 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Tema de hoy, pregunta de hoy. En Colombia, en medio de una emergencia, ¿quién ayuda a quién? Es la pregunta de hoy, es el interrogante de hoy para que usted participe enviándonos una nota de voz al 320-54-32-95-5 de tu Reina. Buenos días.
1: Hola, buenos días, bendiciones. Le habla Marelvi González desde Ciudad de Bicentenario. ¿Quién ayuda a quién? Las personas que damos ayuda son unas personas con un corazón bondadoso. Una persona que ayuda sin esperar nada a cambio. Una persona que ayuda a su hermano en cualquier momento, en cualquier circunstancia. Una persona que tiene sentido de pertenencia. Nosotros somos las personas que ayudamos a las otras personas sin mirar atrás ni esperar nada a cambio.
0: Ok, muchas gracias, Marelvis González, por su participación. Doña Tulia, una preguntita, señor, aquí para usted. Usted que se mueve, diga, en los bandos, usted se mueve en el estrato 10. ¿Cuándo? Estrato 8. No, me refiero a los estratos. Sí, usted se mueve en el 10, se mueve en el 8, se mueve en el 1, se mueve en el 0.
2: Por todos lados, niño, por tengo relaciones públicas.
0: Mueve la vieja Tulia. ¿Quiénes ayudan más? ¿O quiénes son más solidarios? ¿Los pobres o los ricos?
2: Le voy a decir una cosa, señor director. Dios bendice al dado alegre. La verdad que yo he visto muchos ricos que dan y muchos pobres que también dan. Yo no podía venir a sacarte una conclusión así, porque podía dañarme, no me da el uno ni le doy al otro.
0: ¿Hombre?
2: No estoy paga, niño, que me pagó a mí nada, hombre. No. Sino que lo que pasa es que hay veces que hay unos que son huesos duros.
0: Ahora, de por aquí me escribe un oyente, me dice, nosotros ayudamos más que los otros. Y este de allá, de Nelson Mandela, de sigue. El hombre ayuda más, dice, nosotros los pobres ayudamos más que los ricos.
2: Lo que pasa
0: nos duele es que más las situaciones, dice el hombre por aquí.
2: Hay gente que ayuda no porque tiene, sino porque sabe lo que es no haber tenido.
0: Exacto.
2: ¿Entiendes eso?
0: Puede ser, sí, señora.
2: Entonces, qué bueno. Carajo, si de aquí no nos vamos a llevar nada de esta vida.
0: Absolutamente nada.
2: Sí, señor.
0: Oiga.
2: Yo como a veces le quito a los unos y a los otros no les doy, y así voy.
0: A decirlo, bueno, usted le quita uno y por no da.
2: Pero ayudo de vez en cuando, niño.
0: Ay, yo pensé que usted hacía como Robin Hood.
2: Yo como ayudo son a los señores de la cerveza, esos muchachos que tienen que mantener su empleo, niño.
0: Ya, ese es otra vaina.
2: Si yo no consumo sin paso, muchachos, ¿qué van a llevar? No llevan nada. No venden nada.
0: No venden nada. Y si no venden,
2: no los contratan, ¿eh?
0: Cierra la empresa.
2: Sí, señor, pero sí que toma.
0: Oiga.
2: Mamá ron.
0: No, pero no todo puede ser ron, doña Tulia. No. Todo puede ser cerveza.
2: No, todo no puede ser cerveza. También puedes meterle un whisky de vez en cuando.
0: Oiga, usted no perdona.
2: Ya, carajo.
0: Fin de semana, ya los fines de semana largos y tendidos, ya quedaron ahí. Hasta el mes de octubre se acabó la recolla. Tabaquito, ¿usted qué piensa de eso? ¿Quiénes dan más? ¿Quiénes ayudan más? ¿Quiénes son más solidarios? ¿Los que tienen o los que no tienen?
3: No, pues, ¿sabes que yo no tengo nada para ahora, sino con mucho gusto?
0: ¿No quiere qué? Le estoy preguntando, ¿quiénes son más solidarios? ¿Los que no tienen o los que tienen?
3: Hay gente que no tiene y quiere dar.
0: Y da también.
3: Y da.
0: Da de lo que no tiene.
3: Vea, el pasajero se conoce por la maleta.
0: Sí, señor.
3: Y cada quien da lo que tiene en su corazón, ya, más nada.
0: Más nada.
4: Esta buena frase.
0: Claro.
4: Sí, señor, da papi.
0: Ahora, si usted de pronto está en una condición de no dar nada físico, puede orar. ¿Cierto, Tabaquito?
3: Así es.
0: Se puede hacer una oración, una oración por los más necesitados.
3: Eso ayuda bastante.
0: Eso ayuda también.
3: Claro.
0: No tiene nada físico que dar. Bueno, doble rodillas y empieza a pedirle a Dios por aquellos que necesitan.
3: Así es.
0: ¿Cierto, Tabaquito?
3: Sí, señor.
0: ¿Fue el servicio el domingo o no fue?
3: Estuve en servicio el domingo, señor.
0: ¿Qué tal?
3: Bien. Estuve de 7 a 9.
0: ¿Cómo que se llama el pastor suyo?
3: Bueno, yo asisto a varias, pero estoy ahora con el pastor Eduardo Mendoza. La pastora Dalibis, edificando en el reino de Dios en Cristo, somos diferentes, en el hoyo, en el hueco,
0: allá en el hoyo,
3: en el 2 y el 3 de noviembre.
0: Donde se tiene que predicar.
3: Sí, sí.
0: Ahora que usted sea pastor, Tabaquito, no vaya a combinar el cristianismo con la política.
3: Esta pastor Tabaquito, ahí sí me tengo que poner nombre real ya.
0: Sí, sí, ahí sí, claro. Sí. Ya pastor Tabaquito no aguanta.
3: No, yo la iglesia no puedo combinar con la política nunca.
0: Y no vaya a combinar la política con la iglesia.
3: No, no, nada.
0: Así se porrondingo la vaina.
3: No, nada de eso.
0: Nada de eso, sí, señor.
3: Me dan mi plata en voto por aparte y mi iglesia por acá. Ya.
0: Son las 6 de la mañana con 38 minutos. Oye, Juan Carlos Zárate. Saludo cordial. Siempre pegadito a la número 1 de Cartagena, tu reina 95.5, la emisora que más oye. Hasta ahora nos vamos con un flash informativo de la hora.
5: Atento ciudad, atento Cartagena. ¿Está Cartagena preparada para un terremoto? Estas son las medidas que debe tomar y también estaremos dándole a conocer más adelante en tu reina.
0: Las informativos de la hora, muchísima atención. Buque de la Armada zarpó desde Cartagena para Miami a buscar ayuda para los damnificados por el terremoto.
5: Atento ciudad, oiga, no respetan las cosas de Dios que pasó. Hurto, Roberto en la heroica por aquí y por allá, por todas partes, deja fuera del aire a la emisora Minuto de Dios 89.5 FM, quedó registrado en un video. Se llevaron, oiga, el aparato transmisor, como la avestruz.
0: Atento, muchísima atención, reportan tránsito superior a 75,000 vehículos durante el puente festivo en carretera del departamento de Bolívar. La policía desplegó unidades de Turbaco en Turbaco, vía la cordialidad y vía el mar.
5: Atención ciudad, atención heroica. Luis Jarada, el motociclista que murió mientras conducía a su casa en Arjona. Esto es lo que se sabe del accidente de tránsito. Esto fue a la altura de la troncal de Occidente. Hay detalles y ustedes conocerán también.
0: Las 6 de la mañana con 39 minutos. Todo en Cartagena pegadita escuchando el Rey de la Mañana, aquí la Reina 95.5. Operativos policiales garantizan retorno seguro de viajeros. Eso fue en el día de ayer en carreteras del departamento de Bolívar. Todavía hay algunos que apenas están llegando a la heroica. Los controles fueron instalados por la seccional de tránsito y transporte en diferentes puntos del departamento.
5: Y atento ciudad, Fiscalía plaza indagatoria contra el expresidente Álvaro Uribe sobre masacres en Ituango. El senador deberá comparecer ante el ente acusador sobre los acontecimientos de violencia registrados en el departamento de Antioquia durante su gestión gubernamental.
0: El periodismo en Cartagena está de luto. El pasado fin de semana murió Nabil Baladi, empresario fundador del canal Cartagena, y Harrison Hernández, comentarista deportivo, señoras y señores, y periodista de la ciudad de Cartagena, quien también falleció el pasado fin de semana.
5: Atención ciudad, atención heroica, esta noticia también en desarrollo cuando retornemos. Diesel García murió al chocar su moto con un andén frente a la Universidad del Sinú. El Departamento Administrativo de Tránsito y Transporte, DAD, entregó detalles del trágico accidente de tránsito. Esto fue la madrugada del sábado.
0: Aquí termina este flash informativo en el número 1 de Cartagena, el Rey de la Mañana, aquí la Reina 95.5, 640, toda Cartagena pegadita escuchando el Rey de la Mañana.
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6: Hoy. Entregan en la tarde el nuevo Puerto Duro. Por eso es que hay un amigo mío que está más contento que cachaco con 2 o 3 abastos. Te la dejo ahí.
0: Te la dejo ahí. 6:40, no se muevan. Ya regresamos al Rey de...

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1: Sigue moviéndose el mundo vallenato a derredor de Churo Díaz. Estas fueron las declaraciones de este fin de semana retro próximo cuando lo abordaron allí en la clínica donde le hicieron la cirugía. Dijo: estoy bien, estoy tranquilo. Churo Díaz se pronuncia desde la clínica tras fuerte caída. El accidente ocurrió en la madrugada del domingo durante el festival de música en guitarra en Agustín Codazzi, cuando el cantante caminaba de espalda sobre la tarima y cayó al vacío desde una altura cercana a los 2 metros.
0: ¿Dice? En minutos. Esperen más información del mundo vallenato en La Reina. 95.5.

0: 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Oye, doña Tulia, póngame el mensaje ahí a doña Tulia, hágame el favor.
1: Suértelo.
0: Suértelo, doña Tulia. El fin de semana me voy de...
1: De trifásico.
0: No, me voy de chamba culera, sí señor. Bueno, doña Tulia, es que estos buenos vallenatos que suenan en la reina definitivamente, óigame, lo llevan a usted a esa época maravillosa, con esas letras, esas poesías, ellas canciones, con cada clásico que suena en la reina, 95.5, la emisora que más se oye.
1: Sí, señor niño, tengo un mensaje bueno a propósito del vallenato y de la reina.
0: ¿Qué pasó, doña Tulia? ¿Cuál es ese mensaje?
1: Sí, señor. Por favor, les voy a recomendar que no escuchen vallenato de la reina mientras estén lavando la ropa.
0: ¿Y esa vaina por qué?
1: Joda, porque ayer no joda por estar escuchando esos vallenatos y escuché uno sabroso, casi me mamo un trago de soflán. ¡Quieta, carajo!
0: Lo confundió con la botella.
1: No, no joda, se vio, no llegó el chaco cuando mierda que estoy haciendo yo, niño.
0: Aguante el viaje.
1: Por estar escuchando el vallenato de la reina y lavando, no joda, carajo, casi me tiro el tarro de cloro.
0: Es decir, el vallenato la emocionó.
1: Sí, señor. Una emoción tremenda, niño.
0: Está, doña Tulia. Menos mal que usted no se mandó en bucho.
1: Mierda, carajo. Ya vamos, joder. Hubiera quedado yo como un amigo mío que juega champú, pura espuma.
0: Está, carajo. Muy con oyentes a esta hora. Vamos a ver qué dice Jumani Marimón. Nos reporta hasta ahora por aquí tema de movilidad en el número 1 de Cartagena, el rey de la mañana. Aquí la reina 95.5. Te escuchamos, hermano mío.
2: Luis, el locutor feliz. Ebe, buenos días, bendiciones. Ahí te reporto movilidad. Desde la entrada de los caracoles hacia Ceballos, a la hora está 5352, 5352. Ahí te informa Giovanni Marimón para la reina. Doña Tulia, buenos días, cuénteme, ¿cómo estamos de chisme para hoy? ¿Cómo le huele el fin de semana? ¿Echó buena cerveza? Cuénteme.
1: No sé, si tú tienes un chisme, dilo tú, niño, pues el chismoso eres tú, chismoso con falda.
0: Hombre, no.
1: Te falta la faldita, niño, para que el chismoso es.
0: No vaya a pelear ahora con Giovanni, hombre.
1: Sí, señor.
0: Para suave.
1: Giovanni Marimonda.
0: Hombre.
1: ¿Mariqué? ¿Cómo es que se llama?
0: Giovanni Marimón. Marimonda.
1: Ah, bueno, ese.
0: Marimón. Bueno, ya comenzó, doña Tulia, el pico y planca en la ciudad de Cartagena. Hoy, martes 18 de agosto. Arrancó el pico y placa, recuerden que particulares hoy 1 y 2, particulares 1 y 2 también para motos, 1 y 2 también para la mancha amarilla. Ya este pico y placa para la mancha amarilla comenzó hace exactamente una hora y pico, de 6 de la mañana de hoy hasta las 6 de la mañana de mañana. Y el de particulares acaba de arrancar hace 3 minutos, arrancó el pico y placa 1 y 2 para la mancha del Tutti Frutti de 7 de la mañana a 9 de la mañana y de 6 de la tarde hasta las 8 de la noche. Mi Dios Santo. Hoy está usted.
3: Sí, señor. Sí, señor. Bueno, dice aquí, hombre, miénteme ahí, compa. Bueno, señor Jadinson Vega, un saludo por usted, para Alejandro y para la comadre Omaira, compa, trabajando con la reina Omaira Lambis.
0: Saludo también para Josep Polchopec, que reporta por aquí hasta ahora la sintonía con el número 1 de Cartagena, el rey de la mañana. Te recuerdo el tema de hoy, pregunta de hoy, para que usted deje caer su respuesta, su comentario, su participación a través de una nota de voz. En Colombia, en medio de una emergencia, ¿quién ayuda a quién? ¿Quién ayuda a quién en Colombia en medio de una emergencia? Déjanos caer tu participación en el Rey de la Mañana, aquí la Reina 95.5, tu emisora. Y nos vamos de inmediato con otro bloque informativo, noticias en desarrollo, en el Rey de la Mañana.
4: Atenta ciudad, atención Cartagena de India. Oiga, Rafa Pérez no cantó en San Jacinto y estalló la polémica con los gaiteros. Atención ciudad, el reconocido cantante vallenato Rafa Pérez publicó un breve pronunciamiento a través de Instagram que sorprendió a sus seguidores. El intérprete de éxito como Si no me falla el corazón y A tu ladito habló rodeado de su equipo de trabajo sobre la cancelación de su presentación prevista para la noche del 14 de agosto en San Jacinto. Atenta ciudad, familia de San Jacinto, abrazo para ustedes. Aquí estamos, los saluda su amigo Rafa Pérez. Estuvimos aquí desde las 12 de la medianoche dispuestos, listos y con el corazón cargado de emoción, porque volvimos a cantar para todos ustedes, pero esta vez no se pudo. Lo expresó el artista en un video publicado desde ese municipio.
0: Son exactamente las 7 de la mañana con 5 minutos. Más noticia, muchísima atención. Abandonan en Santo Tomás, departamento del Atlántico, la camioneta que le habían robado a un concejal de nombre Alexis Castillo. Atención Cartagena, en sus redes sociales, el concejal Castillo confirmó la aparición de su vehículo y agradeció el trabajo de la policía para presionar a los delincuentes que lo venían siguiendo y le quitaron su modo de camioneta.
4: Atención ciudad, atención Costa Norte colombiana, atención Barranquilla. En el municipio de Santo Tomás, en el Atlántico, delincuentes dejaron abandonada la camioneta que el pasado domingo le hurtaron al concejal Alexis Castillo cuando se encontraba en el balneario de Santa Verónica. Atenta ciudad, el caminante agradeció a la policía y atentos al lado de la camioneta. Y desde Santo Tomás, el caminante publicó un video, como dice el operado, en sus redes, con el que cuenta que los delincuentes la dejaron abandonada en ese municipio.
0: Es tu reina, 7 de la mañana con 7 minutos, son las 7:07. Atención, muchísima atención, tras el terremoto que azotó a Colombia la semana inmediatamente anterior, Shakira anunció recursos por $1 millón para reconstrucción de escuelas en el Chocó. ¡Ay, Dios mío, que esta platica no vaya con otro rumbo!
4: Atención, Cartagena de India, atención, Corralito. La artista Shakira llegó este lunes a Quindó para recorrer las zonas afectadas por el terremoto de magnitud 7,4 que sacudió el país el pasado 10 de agosto y acompañar así a la familia damnificada. Atento mi Cartagena, atención mi ciudad amurallada. Durante su visita, la artista destacó la necesidad de mantener el apoyo a las comunidades afectadas y aseguró que su compromiso será acompañar al Chocó en su proceso de recuperación. Atento ciudad, abro comillas, habla la que factura. Lo que sí sé que hay exactamente es un compromiso concreto de estar al lado de todos esos colombianos que han perdido sus casas, de todos esos niños que han perdido sus escuelas. El compromiso es no soltarle la mano a los chocoanos hasta que cada uno de ellos pueda regresar a tener una vida normal, afirmó Shakira.
0: 7 de la mañana con 9 minutos, toda Cartagena pegadita escuchando, como siempre, el rey de la mañana y la reina 95.5. Voy a aportar algo, Soyli, sobre el millón de dólares que estará donando Shakira para la reconstrucción de muchas instituciones educativas en el Chocó.
5: Aplaudible, hay que aplaudir a esta artista, aplaudir también a Arias, que hizo lo propio, el futbolista, el pelado, todos los que puedan aportar, apórtenlo, sin estar hablando tanto y sin estar criticando tanto y diciendo, ya yo di esto, te délo de voluntad y de corazón.
0: Así es, porque Dios ama al dador alegre.
5: Claro que sí.
0: Y que tu mano izquierda no sepa lo que hace la mano
5: así
0: derecha.
5: Así es, claro, y no le meta publicidad a la cosa, que yo di esto, porque le pone a meter publicidad.
0: Sí, una paquita de arroz y en San Man un video. Aquí estamos dando una paca de arroz con nuestros hermanos. De corazón, por
5: claro,
0: favor.
5: Claro, así es.
0: Usted de corazón sin tanto show.
5: Claro, y si vas a dar un balón, no le pongas marcha tampoco, señor presidente. No le pongas marcha a esto. Regala el balón con cariño y ya. No te pongas a estarle marcando vainas ahí ni cosas.
0: Así es.
5: Ya regala lo que vas a dar. No importa lo que des. Porque eso también es felicidad para los pelados, pero darlo de corazón.
0: Así es, oye.
5: Sin publicidad, es lo que yo digo.
0: Tiene toda la razón.
5: Yo lo que no acepto es la publicidad,
0: ya, pero tranquilo.
5: Sí, pues esto no es una campaña publicitaria. Tú no puedes estar dando. Hay unos que dan algo y ya, mira, ya yo di esto. Ya yo entregué esto. Dalo y ya, cállate.
0: Tranquila, ya, relájate.
5: No hay problema con tu corazón.
0: Ya, por favor.
5: Con las pelas, nosotros allá en la peluquería, ¿cuánto nos reunimos, Ever, y entregamos los mercados? Lo llevamos allá al Bernardo, cara, vaina esa.
0: Y nos estamos enterando porque lo estás diciendo ahora.
5: Ahora, pero oye, eso tiene una semana que se fue, Ever, para
0: bueno,
5: allá.
0: Ya, viste tú.
5: Claro.
0: Felicidades y buena
5: gracias,
0: presa. Buena presa,
5: oye. Gracias.
0: Ok, tranquila, Soyle. Relájate un ratico, ¿viste?
5: Sí, claro.
0: 7 de la mañana con 10 minutos, 7:10. Atento, muchísimas. Instalan 13 nuevas fotomultas en la vía al mar. Ponte trullo como Lullo, porque esas no comen de cuento. Serán 7 en total en funcionamiento. El director del Instituto de Tránsito del Atlántico aseguró a El Heraldo de Currampa la Bella que los dispositivos estarían en operación dentro de un mes y medio. La medida obedece a compromisos contractuales. Conductores rechazan la medida.
4: Atento ciudadano. Atención contador de Colombiana, esta es la información en desarrollo. El sistema de fotomultas en este país o en el país tiende a generar debate entre conductores y autoridades, especialmente cuando se anuncian nuevas medidas de control. Atenta ciudad, en esta ocasión la controversia exactamente se centra más bien en la vía al mar, luego de que el Instituto de Tránsito del Atlántico anunciara la instalación de 3 nuevas fotomultas en dicho corredor vial. Atención heroica, atento a mi ciudad. Carlos Mapio Granado, director de la entidad, explicó al periódico El Heraldo que la decisión hace parte de las obligaciones contempladas en el contrato de concesión, así como en respuesta a los estudios de accidentalidad realizados en distintos puntos de la carretera. Con esta ya son 7 fotomultas del lado del Atlántico.
0: 7:11, toda Cartagena pegadita, escuchando como siempre el rey de la mañana, que es la reina 95.5. Señor conductor, déjanos caer tu nota de voz, ¿cómo está la movilidad a esta hora en la ciudad de Cartagena de India? ¿Dónde está el trancón? ¿Qué semáforos están funcionando? ¿Qué semáforos están guañañados? Déjanos caer, señor conductor. Matricúlate con el rey de la mañana, que es la reina 95.5, y envíanos tu nota de voz 320-5432-955 de tu reina. 7:11, más noticias en desarrollo. Atención Cartagena, la pregunta es: ¿está Cartagena preparada para un terremoto? Dios nos guarde. Estas son las medidas que deben tomar. Muchísima atención.
4: Atención ciudad, atención heroica, atento corralito. El terremoto de magnitud 7,4 que golpeó a Colombia el pasado 10 de agosto dejó daños en al menos 15 departamentos y 472 municipios, además de más de 185.000 personas afectadas. Atenta ciudad, el impacto de la emergencia aún causa dolor y vuelve a poner sobre la mesa una pregunta: ¿qué tan preparada está Colombia y en especial Cartagena para enfrentar un fenómeno de esta magnitud? Atenta ciudad, atención Cartagena, atención heroica. Y de acuerdo con el último balance de medicina legal, 298 personas perdieron la vida, entre ellas 21 menores que ya fueron identificados. Además, se reportan 423 personas desaparecidas. Atención ciudad, en materia de vivienda, la Unidad Nacional para la Gestión del Riesgo de Desastre, UNGRD, precisa que 127.608 hogares resultaron averiados, 26.392 fueron destruidos y 197 edificios colapsaron.
0: 7:14, 7:14, informa la reina 95.5, la emisora que más se oye. Hurto en la ciudad de Cartagena deja fuera del aire a la emisora Minuto de Dios. Quedó registrado en video, quedaron boleteados los tumbones. Delincuentes habrían ingresado a la caseta de transmisiones en el barrio Pie de la Popa y se hurtaron elementos, provocando la interrupción de la señal.
4: Atención Cartagena de India, como la señal de la emisora 89.5 FM Minuto de Dios en Cartagena fue interrumpida a la 1:30 de la madrugada de este jueves 13 de agosto retro próximo, luego de que delincuentes ingresaran presuntamente a la caseta donde están ubicados los transmisores en el barrio Pie de la Popa y se llevaron parte de los transmisores.
0: 7:14, muchísima atención. Luis Jaraba, el motociclista que murió mientras conducía su motocicleta hacia su residencia, hacia su casa en el municipio de Arjona, en el norte del departamento de Bolívar. Esto es lo que se sabe del accidente de tránsito a la altura de la troncal de Occidente. Aquí están los detalles.
4: Atención Cartagena, atención ciudad. Bajo investigación de las autoridades pertinentes, se encuentra un accidente de tránsito ocurrido en la madrugada de este domingo 16 de agosto en la troncal de Occidente a la altura del municipio de Arjona, en el departamento de Bolívar. Atenta ciudad, atención, se trató de un choque en moto donde un hombre, al que han identificado de manera preliminar como Luis Jaraba García, de 29 años, murió tras impactarse contra el pavimento, perdió el control de su moto, oiga, por motivos sin establecer.
0: Por aquí nos reporta un mototrabajador, señoras y señores, mi compadre René Onier, que apareció nuevamente con los reportes en la reina 95.5 y nos manda por aquí una gran cantidad de motos en el carril de solo bus. Ahora, aquí está pasando algo que es grave. Grave, mi viejo.
5: Ah, sí.
0: Claro.
5: ¿Y qué será,
0: compa? Porque es que Transcaribe está invadiendo el carril de solo moto.
5: Oiga, no debe ser así,
0: no,
5: compa.
0: Eso no debería pasar.
5: No, señor, hay que respetar la vía de... ¿Cómo es la vaina, compa?
0: Ah, no, mentira. Hay algunos motorizados, algunos, no todos, que invaden el carril de solo bus.
3: Ah, yo voy a escuchar al revés, mejor.
0: ¿Será que iba a hablar al revés?
3: No, y yo siguiéndole la corriente.
0: ¿Será que iba a hablar al revés, mi viejo?
3: Y se le pasó como un amigo mío, no joda, que le dijo, pila, aprovecha la promoción, compa. No, ah, rapidito, pague tres y lleve dos, dámela.
0: Hola.
3: Pague tres y lleve dos.
0: Oiga, 7:15. Ya regresan las noticias al número uno de Cartagena, el rey de la mañana, aquí la reina.
1: Niño, si vas a leer comerciales, avísame que tengo una frasecita buena aquí.
0: Sí, claro.
1: Estoy con el viaje.
0: Mi viejo, ¿cómo se sentiría usted?
1: Sí, señor.
0: ¿Tabaquito?
3: Dígame.
0: Mi viejo.
3: Presente.
0: ¿Cómo se sentiría? Viejo Maca.
6: Ajá, suéltala.
0: ¿Cómo se sentirían ustedes si descubren que el del problema son ustedes?
3: Sí.
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3: Ahora donde la culpa esa se deje caer un majan, se pone recta, compa. La recta peligrosa.
0: 720, no se muevan. 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
1: El número uno de Cartagena es el rey de la mañana, aquí la reina 95.5, la emisora que más se oye, la del primer lugar de sintonía, 7 de la mañana con 35 minutos, toda Cartagena pegadita escuchando el más oído, el rey de la mañana. 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
2: sí,
1: esa vaina.
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1: Arepa bien ella con bastante queso. Ay, Dios mío, qué vaina sabrosa, espectacular. Hoy está de cumpleaños Javier Beleño, conductor de la ciudad de Cartagena. Hoy se anota un año más de vida. Mi compadre Javier Beleño, a nombre de María Camila, de Ana Teresa, sus hijas, de su hermano Jason, pero muy especialmente el resto de sus familiares, se le desean un feliz cumpleaños a Javier Beleño, porque hoy se anota un año más. Hoy también está de cumpleaños. Para este cumpleaños, vieja Tulia.
3: Sí, señor.
1: Hay que abrir toda la boca para que salga una buena pronunciación.
3: ¿Y esta, caray, cómo se llama?
1: Afranio.
3: ¡Ah! ¡Ay, abajo!
1: Se llama Afranio Valencia Vega. Hoy se rompe un año más de vida. Afra, mi hermano. Felicidades a nombre de Dona Vega, su mami que le quiere en pila. Muy especialmente de Julio, de Vladimir, de mi compadre Tyron Valencia. Familiares y amistades le desean un feliz cumpleaños. Para Afranio Valencia Vega, hoy en su cumpleaños, que Dios me lo colme de muchas bendiciones. Hoy también está cumpliendo un año más de vida doña Tulio, un amigo suyo.
3: Sí, señor, ¿quién es?
1: Vladimir Rodríguez, el propio Borola.
3: ¡Esta carajo!
1: Vladimir Rodríguez Angulo, sancocho de Muyo, así que pilas. Felicidades en el barrio Blas del Exo, a nombre de toda la familia, muy especialmente de sus amigos y el equipo de la reina, le felicitamos de todo corazón a mi compadre Vladimir Rodríguez Angulo, hoy en su cumple.
3: Dice que Jesús Monsalve, niño, está escuchando la emisora. Gracias, niño, dale duro y parejo. No bajes el moco, niño.
1: Venga, sin miedo.
3: José. Está ahí con mi amigo Henry. Todos esos muchachos en la tienda El Machetazo.
1: ¿Tienda qué?
3: El Machetazo en el Pozo.
1: Uy, está.
3: Hola, Diego, muchachos ahí de las verduras también. Y a Omar, saludos para esos muchachos, carajo, trabajadores.
1: Ahí también está anotándose un año más de vida Alice Joana Pájaro Matos, en el barrio Olaya Herrera. Felicidades a nombre de su abuela doña Carmen Matos. El resto de la familia le desean un feliz cumpleaños. Para Alice Joana Pájaro Matos, hoy es su cumpleaños. Tiene un nombre bacano, a Alice Joana. Ese nombre sí me gusta. Tiene un nombre muy bonito. 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
1: 7:38 son las 7:38, gracias Cartagena. Y prepárate porque vienen cosas buenas con la Reina 95.5, la emisora que más se oye. 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
2: Pónganse pila, niños, los que están pendientes con su vaina, vengan a buscar su vainita, hombre. No más que haciendo el agua uno la boca ahí con la vaina esa.
1: Imagínese usted, sí señor, tanto mercado sábado.
2: Paso y veo la roja así, nos oye el mercadón ese tablú, carajo.
1: Sí, botudo, por allá faltan pocos por entregar a los que ya le mandaron el mensaje, a los que ya ganaron.
2: Sí, póngase pila a buscar su vaina porque la ocasión es ser ladrón, hombre.
1: Hombre, más sí, hombre.
2: Póngase pila, de pronto nos joda. Comete un error.
1: Usted, pues.
2: Sí, sí.
1: Aquí los demás todos somos serios.
2: Ah, sí.
1: Usted a veces todavía sabe, tiene sus malas mañas por ahí.
2: Ustedes son corruptos. ¿Qué digo? Correcto.
1: Correcto, sí, señora. Dice por aquí el mensaje a una Ember. Buenos días a ti y a todo el equipo de la Reina 95.5. Éxito total en el primer festival del sancocho típico colombiano.
2: Ya.
1: Con mi compadre José Quesé, ahí en los ejecutivos. Éxito total. Y esto nos va a permitir, obviamente, llevar el sofá y seco a muchos barrios de la ciudad de Cartagena, como en esta semana que arrancó en el día de ayer, el lunes festivo. Muchas gracias a toda la gente que asistió, que se tomaron su, consumieron ahí su sancocho en Totuma, en los ejecutivos, en este primer festival del sancocho típico colombiano, señores, señores, con la Reina 95.5 y mi compadre José Quesel, que la pone donde es.
3: Estos fueron negociados para poder reunir los recursos para que se regalen los barrios.
1: Exactamente.
3: Sí, señor, gracias, compadre José.
1: Muchas gracias, manito, como dicen los guajiros. 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
1: 7:40 y es tiempo de ponerle el oído al pueblo cartagenero. ¿Qué pasa en tu barrio? ¿Qué pasa en tu comunidad? ¿Qué sucede en tu entorno? No se quede callado, no se quede callada. Denuncie poniendo el grito en la Reina. De paso te recuerdo que esta es la única emisora con sentido social en la ciudad de Cartagena de Indias. Antes de ir con esta labor social de la número uno de Cartagena, tu Reina, tengo reporte de movilidad de nuestros conductores en la ciudad de Cartagena de Indias. Oye, Rodas, te escuchamos en la Reina.
5: Comparito, reporte de movilidad, afectación de movilidad en los cuatro puntos de la ciudad, iniciando por la rotonda del Pozón. Dos buses intermunicipales, especialmente de Arjona, una buseta amarilla y un busetón, hizo descarga en las dos rotondas, iniciando la rotonda, afectando a los que vienen de conurbación y los que van a dar la vuelta para entrar nuevamente a conurbación o que van para Pedro de Heredia. Tenía esa afectación en la zona de conurbación, específicamente ahí en la iglesia de Ríos, donde está la parada, donde está la cebra, también hay afectación de movilidad. En Mamonal, por ahí Albornoz, también hay un poquito de afectación de movilidad. Y en Ceballos también un poquito de afectación de movilidad, pero del lado derecho había una tractomula ahí comprando una botellita de agua el conductor, pero alcanzamos a pillar. Acá en el bosque hasta ahora 5-5, mi estimado. Y está demostrado, mi estimado Ever, que el Corbatín fue un fracaso. Tan así que lo quitaron, pero la gente que está ahí que haciendo los desvíos, hermano, bloquea eso. Ayer nos dimos cuenta, o bueno, ya estaba dicho, que este Corbatín no funciona. Es un total fracaso. Eso es lo que daña la movilidad por aquellos lados. Bendecido día, mi estimado.
1: Muchas gracias, compadre Rodas. Ahora voy contigo, Samper. Te escuchamos.
6: Muy buenos días, señores de la Reina. Reporta movilidad y sintonía John Samper en el móvil 920. Escuchando la que más se oye, Ever Luis, el locutor feliz. Buenos días. Para reportar movilidad desde el barrio San Pedro Martí, Blas de Leso, y hasta Ceballos, el CAI, está 5253. Y de Ceballos hasta el bosque, la cuchillita esa que hay aquí al frente de Ceballos, la que dejó agua de Cartagena, está 5152. La movilidad está bastante lenta. Reportó John Samper para la Reina 95.5.
1: Muchas gracias, mi compadre John Samper. Hasta ahora, señor conductor, usted también puede reportar la movilidad de la ciudad de Cartagena. Remándanos tu nota de voz. Repórtate a través de nota de voz 320-54-32-95.5 de tu Reina. Hasta ahora, labor social de la Reina 95.5, porque esta es la única emisora con sentido social en Cartagena.
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1: Doña María Muñoz Maceus viene desde el barrio Nuevo Chile. Buenos días.
8: Buenos días.
1: ¿Cómo está usted? ¿Cómo amaneció?
8: Bien, gracias.
1: ¿Qué la trae por aquí por la Reina, la emisora del pueblo?
8: Bueno, yo vengo aquí tres cosas, le voy a decir.
1: Una cosa, comience, la número uno.
8: La primera es que nosotros tenemos un problema allá en el barrio Nuevo Chile. Allá quedamos hasta tres veces sin luz por un problema que tiene transformador.
1: Le quitan la luz,
8: sí,
1: tres veces a la semana.
8: No nos quitan, sino que se baja el transformador está malo.
1: El voltaje se baja.
8: Y se baja. Y se va la luz. Entonces viene, a fin y a uno comienza a llamar y a llamar para que vengan otra vez. Suben las palancas y ese transformador bota
1: aceite.
8: Entonces nosotros queremos que ustedes nos ayuden para ver qué posibilidades para que nos cambien eso, porque ya eso ya hace tiempo está pasando eso.
1: Ahí todo el mundo tiene su medidor.
8: Sí,
1: no hay problema ahí.
8: Sí, allá todo el mundo paga su luz y todo. Paga su luz.
1: Ok. El segundo tema, el segundo caso, ¿cuál es?
8: El segundo tema es que se acuerda que yo le traje una de los papeles de una señora, quitar la certificación de ella para una silla de ruedas. Entonces.
1: ¿Y dónde está la familia de la señora?
8: Como le dije, la hija es la que la cuida.
1: ¿Y dónde está la hija?
8: Allá en su casa. Ahí. Ella sí está en el grupo mío de la tercera. Sí,
1: pero uno se preocupa, uno como hijo se preocupa por la salud de la madre o del padre. ¿Y ella por qué no hace la vuelta a la misma hija? ¿No puede?
8: O sea, porque como tiene que estar cuidándole y no tiene con quien dejarla a veces a la señora. Okay. Entonces ellas asisten al grupo. Yo tengo un grupo de la tercera edad que nos ayuda a la alcaldía.
1: Ajá.
8: Ya nos reunimos cada 8 días, los miércoles a las 2 de la tarde.
1: Ok, segundo caso suyo, la silla de ruedas para la señora.
8: Sí, y vengo yo a solicitar.
1: ¿Y ahora el tercer punto cuál es?
8: Es el bastón. Que yo le hice la solicitud para decírmelo.
9: ¿Y el bastón? ¿Señora no fue la que dejó la cédula aquí?
1: No, el celular.
8: El celular, perdón. Y yo vine a buscarlo.
1: Pues estaba cabezono porque no sabía dónde había dejado el teléfono celular. Menos mal que Tabaquito ya sabía. Tabaquito fue el que lo cuidó.
9: Lo cuidó bien.
1: Sí. Bien cuidado el teléfono.
8: Yo marqué, sonaba y sonaba, pero
1: nadie. Es que el Cindy Watson no se atrevía a contestar.
8: Así me dijo ella. Y abuela que me lo entregó.
1: Exactamente, ya se le entregó su teléfono. Bueno, el tercer punto es que usted necesita un bastón.
8: Sí, señor.
1: Hay unos bastones que vienen como con tres paticas.
8: Y el normalito
1: que viene
8: el normal,
9: con wifi.
1: Y hay unos que vienen con wifi. Con internet y todo, ¿yo?
8: No.
1: Porque usted necesita un bastón.
8: Un bastón normal, yo no necesito internet porque yo no sé manejar eso.
1: Usted cotizó el bastón.
8: Ay, no, la verdad es que no.
1: ¿Dónde lo tienen? No, ¿dónde lo venden?
8: No leen.
1: Ok. La señora María Muñoz.
8: Yo soy líder comunal, soy delegada de la Fundación Comunal. Tengo 30 años de ser líder.
1: 30 años allí en Nuevo Chile.
8: Claro. Okay. He conseguido bastantes cosas en mi barrio, la sede comunal principal.
1: Ok.
8: Y tengo el grupo de la tercera edad.
1: ¿Y usted necesita un bastón para usted?
8: Y yo necesito ahora un bastón.
1: Un bastón. Bueno, primer caso, el tema de la luz, ya vamos a llamar a Finia. Segundo, vamos a tratar de conseguir esa silla de ruedas para la señora. Y tercero, el bastón suyo, un bastón normal.
8: Le agradezco.
1: Porque usted está gordita y de pronto por el peso le afecta un poquito las piernas, las rodillas.
8: Estoy a dieta, ya me estoy sometiendo a la dieta.
1: Ok, bueno, la semana que vino más flaquita, ahora la veo más gorda. Bueno, doña María, con la ayuda de Dios, vamos a ver quién tiene un bastón que ya no estén utilizando en su casa, que lo pueda donar a través de la Reina 95.5 para doña María. O averiguamos dónde se consigue el bastón para donárselo a la señora María Muñoz, que ha llegado desde el barrio Nuevo Chile para esta labor social de la Reina 95.5. Entonces, doña Mayo, tranquila, no se me vaya. Ya vamos a averiguar estos tres casos. Bueno, el de la silla de ruedas, si nos toca esperar, porque estamos esperando que lleguen. Aún no llegan. Pero de pronto esta semana ya tenemos sillas de ruedas. El bastón y el tema de la luz. nos ponemos en la tarea de inmediato.
8: Ahí sí, de la luz, porque eso es un problema que tenemos. A veces duramos 3 días sin luz.
1: ¿Pero qué es más importante ahora mismo? ¿El problema de la luz o el bastón que usted necesita?
8: No, el bastón.
1: El bastón, bueno, vamos primero entonces con el bastón, con la ayuda de Dios. ¿Quién se manifiesta? ¿Quién dice aquí estamos nosotros presentes? Yo tengo uno en la casa que ya no estamos utilizando. O cotíceme, viejo Ever, cuánto vale un bastón y nosotros se lo regalamos a la señora. Esa labor social de la Reina 95.5 y que Dios ponga en el corazón de la gente buena en la ciudad de Cartagena conseguirle el bastón a Doña Mayo. Esto Reina 95.5 en su labor social diaria aquí en el Rey de la Mañana.

0: 7 de la mañana con 52 minutos, 7:52, hacemos una pequeñita pausa de comerciales, entonces no se mueva, nosotros ya regresamos, pero voy con usted, Edwin Miranda, mi hermanito. ¿Cómo está la movilidad a esta hora en Cartagena?
1: El locutor feliz, Ever, te habla Edwin Miranda. Ever, reportada movilidad, Ternera colapsado. Ever Luis, la fila llega hasta el cementerio. Hasta el cementerio, termina de Anturban. 5050, comunicó Edwin Miranda para la Reina 95.5. Ay, ay, ay.
0: La del primer lugar, tu reina, 7 de la mañana con 54 minutos. Escuchas al rey de la mañana.

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0: bendiciones. Muchas, pero muchas bendiciones para todos y para todas.
1: Levanta las manos al cielo conmigo.
0: Gracias por estar preparados y preparada para recibir este alimento espiritual del día de hoy. Hoy Dios nos recuerda algo poderoso. No estamos solos. Isaías 41:10 nos dice: no temas, porque yo estoy contigo. El Señor promete fortalecernos, ayudarnos y sostenernos. Hay días en los que sentimos mucho miedo por el futuro, preocupación por la familia, dificultades económicas o problemas que parecen demasiado grandes para nosotros. Pero Dios no nos dice nunca que no vamos a tener problemas. Van a llegar los problemas, las dificultades, los enredos. Nos dice el Señor que en medio de esas dificultades, de esas adversidades de la vida, Él está y estará siempre con nosotros. No importa que estés enfrentando en estos momentos, cuál es tu situación hoy día, en esta mañana, en esta madrugada, te queremos decir a través de este medio que no te rindas, no desmayes, no pierdas la fe. Si Dios está contigo, todavía hay esperanza, todavía hay fuerzas y todavía hay un camino por delante que vamos a recorrer. Agarrados y agarradas de la mano de Dios. Repita con nosotros la oración de hoy, por favor. Si puede cerrar sus ojos, hágalo. Si puede en estos momentos dedicarle este minuto a Dios para darle gracias a Él por la vida, por la familia, por nuestro país, por nuestra ciudad. Hagámoslo, por favor, y repita con nosotros. Señor, gracias por este nuevo día. Cuando tengamos miedo, recordemos que tú estás con nosotros. Tú eres nuestra fortaleza, Señor. Fortalece a aquel que está cansado. Levanta al que se siente derrotado. Y dale esperanza, Señor, al que está atravesando momentos difíciles. Sostén a nuestra familia. Sostén nuestros hogares. Sostén, Señor, a nuestro país. Que hoy caminemos confiados, sabiendo que tú eres nuestro Dios, nuestro ayudador y nuestro sustento eres tú, amado Padre Celestial. En el nombre poderoso de tu Hijo, amado Jesús, gracias por permitirnos, Señor, orar en este momento, darte gracias a ti por la vida y por todo lo que somos y lo que tenemos, Señor, confiando únicamente en ti, amado Padre Celestial, que eres todo para nosotros definitivamente. Gracias una y otra vez, amado Padre Celestial, por este minuto que te dedicamos, porque tú y solo tú mereces todo, amado Padre Celestial. En el nombre del Padre, del Hijo y del Espíritu Santo. Amén y

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1: En la capital mundial del vallenato, desde hoy martes 18 de agosto, inicia el cierre temporal del balneario Hurtado para realizar obras de recuperación de la ronda hídrica del río Guatapurí. La restricción se aplicará hasta el viernes 21 de agosto, inicialmente, y prohíbe el ingreso de bañistas y visitantes al sector intervenido.
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0: se llama Beso Embriagador. En tu reina 95.5, la emisora que más se oye, lo sacamos ahí del baúl. Se desempolvó este tema, Doña Tulia, Beso Embriagador, mi viejo sandalio. Y definitivamente, pues ha sido ahí un buen éxito de los años 90, 91, por allá. Año 90, imagínense este exitazo del maestro Beto Zabaleta, sonando en tu reina 95.5, la emisora que más se oye, la del primer lugar de sintonía, definitivamente el poder del vallenato en Colombia. 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
0: Bueno, Doña Mayo está por aquí todavía con nosotros. Doña María Muñoz. O sea, me duermo y dice, ay, estoy esperando aquí a que, a ver si aparece la persona de buen corazón que nos regale el bastón que ella necesita. Ok, Doña Mayo, apareció ese ángel que manda Papá Dios en cada labor social de la Reina 95.5, la emisora que más se oye. Edgar Herrera, buenos días, mi hermanito.
2: Muy buenos días, tengan todos los oyentes y los habitantes de la Reina.
0: Sí, señor. Edgar es quien preside la Fundación Unidos por San Francisco. Y apenas escuchó esta labor social de la Reina 95.5, que se necesita un bastón para la señora María Muñoz. ¿Tiene la Fundación el bastón, Edgar?
2: Sí, señor. Tenemos la Fundación, tenemos el bastón para poder ayudar a las personas. Yo... prendí el radio y escuché, lo primero que escuché, que la señora necesitaba el bastón. Y yo, hombre, si yo tengo un bastón que estoy buscando en el sector de San Francisco, ¿a quién donarle el bastón? Y apareció, no en San Francisco, pero por otro lado. Y lo bueno es que Dios pone en el corazón para poder ayudar a las personas que de verdadmente lo necesitan.
0: Totalmente, muy agradecidos también nosotros en esta labor social de la Reina 95.5. Ustedes saben que esta es la emisora que ayuda hasta donde Dios nos permite ayudar y que toca el corazón de mucha gente buena en la ciudad de Cartagena, el caso suyo y de su fundación, Edgar Herrera. Bueno, ya tenemos el bastón, Doña Mayo. Ahí está Edgar, el angelito que Dios mandó para suplir su necesidad.
3: Bueno, muchas gracias por esa labor y que Dios lo bendiga y lo guarde, porque en verdad lo necesito.
0: Bueno, cuando Dios escucha nuestras oraciones, ahí están las respuestas de Dios, ¿yo?
3: Sí, señor.
0: Ya nos ponemos de acuerdo entonces internamente para que nos manden o lo mandamos a buscar, no sé, Edgar, el bastón para que... La señora no sé si lo puede esperar hoy o tendrá que esperar el día de mañana. ¿Usted qué dice, Edgar?
2: Yo voy saliendo exactamente ahora para el centro, ¿verdad? Voy para la alcaldía a radicar un documento, ya que tenemos una problemática aquí en el barrio y estamos urgidos y vamos a tocar a las puertas del alcalde. A ver si nos hace una visita de verdad, que la necesitamos con urgencia.
0: Bueno, en lo igualmente, que podamos ayudar también nosotros, ahí estaremos, para que lo atiendan rápido.
2: Ah, bueno, exactamente, le agradecemos. Y si pueden venir, nosotros tenemos una reunión hoy en el CAI. Le agradezco que hagan acto de presencia, porque de verdad necesitamos el apoyo de todos.
0: Claro que sí. Bueno, aquí hay que decir algo, no tenemos de momento, no tenemos el carro, el móvil de la Reina 95.5, pero pase por aquí lo esperamos, nos cuenta el tema que quiere que el alcalde sepa, que conozca, que lo visite, y aquí de inmediato nos comunicamos con él o con su secretaria privada para que nos dé prioridad en su necesidad, ¿ok?
2: Ok, gracias. Bueno, y nos ponemos de acuerdo para poder entregarle el bastón a la señora para que se lo lleve hoy, porque ella lo necesita hoy.
0: O sea, así es. Entonces, usted, como va para la alcaldía, llegue por aquí, nos cuenta el tema y de inmediato le hacemos el contacto ahí. Son las 8 de la mañana con 22 minutos, 8:22. 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
0: 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Mega Tienda, presentando lo mejor del vallenato hasta ahora en tu reina 95.5. 8 de la mañana con 26 minutos. Don Eder Revuelvas, gerente de Afinia, buenos días.
5: Buenos días, Eber. Saludo para ti, mesa de trabajo.
0: Saludo también para usted. Una exitosa y próspera semana. Por aquí tengo a la señora María Muñoz. Vino con tres casos, con tres temas, y el primer tema es que el transformador en Nuevo Chile, ya le vamos a mandar la dirección completa, punto de referencia y todo, ese transformador manifiesta a ella que está botando aceite, que está guañañao, que el transformador le permite decir, como está guañañao, la luz se sube, se baja, se sube, se baja.
6: Se sube, se baja.
7: Ya. ¿En serio que está el tipo ahí?
0: No, es que estamos tratando serio.
7: Ah, pues que con una cantadita y una vaina, compi, hasta yo me puse a cantar.
0: Ah, bueno, listo. Otro tema, ya vamos con el Doña María y el Nuevo Chile. Otro tema es del barrio Almirante Colón. La misma problemática. ¿Qué le decimos a estas comunidades? Don Eder Vuelvas.
5: Bueno, Eber, primero que todo, un saludo a todos ellos. Gracias a ti por ponernos este tema y bueno, no, yo creo que estamos en una época de bastante consumo de los usuarios debido a las altas temperaturas que se registran actualmente, y hemos estado recibiendo casos como este, hemos estado acudiendo de manera oportuna, pero sí quiero recomendarles que por favor, en el momento que vayamos, nos den todo el apoyo, porque sabes que hay sectores donde están sufriendo este tipo de situaciones, y cuando vamos a hacer el cambio general a la infraestructura se niegan. Entonces yo creo que tenemos que ponernos de acuerdo en eso para no perder tiempo nosotros y para que los usuarios pues tengan el servicio que se merecen.
0: Correcto, entonces ya internamente le mando los dos casos, Nuevo Chile y el barrio Almirante Colón. Don Eddie tiene otro.
1: Sí, tenemos este que nos acaban de enviar para también enviárselo, y valga la redundancia, a don Eder. Pero un fragmentico, don Eder, aquí, al aire, dice.
6: Ay, Eddie, no te dije, el NID es...
1: El primero.
6: Buenos días, Eddie. Que Dios te bendiga. Mira, Eddie.
0: Ahora sí.
6: Yo fui la que te llamé ahora. Mi nombre es Luisa Zafur. El lunes llegaron los operarios de Afinia a cambiar el medidor. Les dije, yo no puedo hacer eso porque yo no soy la dueña de la casa. Yo tengo que hablar con el dueño. En ese momento yo salí y cuando vine se volaron la reja. Cuando vine, habían cambiado la cometida, los dos contadores de esta casa están allá en el poste. El viernes hubo un corto, no sé, allá arriba, en esa cometida que ellos pusieron allá arriba. Esta casa es 220, se quemó el televisor de 70 pulgadas, un nevecón, hay focos quemados, tres abanicos. Yo tengo una señora que enferma, mi esposa en la noche, cuando, como está oscura la casa, pisó el perro lo mordió, hubo que llevarlo a urgencia, mejor ni para qué te cuento. Desde el viernes estoy llamando a Finia y a Finia me dice de que yo debo, lógico, yo les debo desde el 2023 porque me hicieron el mismo daño. Lo llevé a la superintendencia, verificaron de que sí fue cierto que todo se quemó.
1: Oiga, nuevamente se le repite la acción a la señora. Esto va para donde, don Eder.
0: Sí, claro, ya le vamos a mandar toda la información. Por hacer una pregunta, don Eder, cuando la persona no está en casa, que hay una reja, ¿el contratista va a hacer algún arreglo por alguna situación que le reportaron a la empresa y le da ese trabajo a alguno de los contratistas? ¿Se puede volar la reja, puede entrar de esa forma sin autorización uno de estos contratistas a cambiar un medidor sin la debida autorización del dueño de la casa?
5: Bueno, Eber, generalmente lo que estamos haciendo es incluso llamar antes, cuando hemos ido varias veces y no hemos podido tener acceso. La recomendación nuestra institucional es contactar al usuario previamente para que abra la reja. Eso pasa con mucha frecuencia y por eso es que se factura de manera estimada los consumos, porque no hay manera de entrar a leer, porque siempre está la reja cerrada. Lo lógico es que el medidor esté en un sitio accesible para la lectura. Generalmente esto está ocurriendo y tratamos por todos los medios de contactar al usuario. No, digamos que no tenemos esa instrucción de entrar de esa manera a un predio, hay que tener el permiso lógicamente del dueño.
0: Y por eso se da el cobro estimado mientras se pueda ingresar con la autorización del dueño del inmueble.
5: Correcto, generalmente están ocurriendo esas situaciones. Desafortunadamente vamos una, dos, tres veces hasta que logramos pues que el usuario esté para poder hacer el procedimiento cuando es un tema de esto. La recomendación es que se deje hacer el trabajo para no seguir estimando, que generalmente son quejas por estimaciones debido a que no podemos entrar a leer por la ubicación del medidor.
0: ¿Y qué pasa cuando el contratista entra de manera atrevida sin la autorización y hace la medición?
1: Y ahí está
5: el consejo. No, la medición no, seguramente estaba buscando para reubicar el medidor de manera que podamos leerlo. Pero, digamos, ese tipo de acceso nosotros no lo estamos, digamos, acolitando. No es la manera. Tenemos muchas maneras a través de las cuales podemos contactar al usuario previamente.
0: Don Eder, internamente por su WhatsApp, con su, obviamente, su debida autorización, le vamos a mandar entonces estos tres escritos. Almirante Colón, barrio Nuevo Chile, ¿y este dónde fue, don Eddie?
1: Este creo que es que ella lo dice al final lo dice.
0: Bueno, ahí. Le mando el audio y le mando la dirección completica de estos tres casos, ¿veo?
5: Por favor, muy amable usted.
0: Sí, señor. Gracias a usted por la atención. ya le vamos a mandar, porque esta es la única emisora que le pone el oído al pueblo cartagenero. 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Tabaquito, tráigale un café a Doña Mayo, que se me está durmiendo aquí en la cabina. Ay, ya le conseguimos el bastón, gracias a Dios.
7: Oye, viene el vale, vamos a traerle el manduco ese.
0: No, el bastón.
7: Ya lo vacila y tal y la vaina.
0: Sí, lo necesita realmente.
7: Oye, le traigo un café.
0: El otro tema, Doña Mayo, usted trajo tres temas aquí. El de la luz, ya le vamos a dar solución ahí con Don Eder. Ah, ok, el de la silla de ruedas nos queda pendiente, ¿vio? Mientras llegan las sillas de ruedas. Aquí en la Reina 95.5 le ponemos el oído al pueblo cartagenero.
7: Hernán Martínez, en Basurto. ¿Qué es lo que vale, qué?
0: Hija, pelea con el hombre, ¿qué?
7: ¡Hala, que
8: quede! Ey, pero ¿por qué saluda así, papito?
0: Claro, más suave.
8: Diga, hombre, don fulano, en tal parte, está claro, en sintonía.
0: En sintonía, claro que sí.
7: Nacho, Antine, está en sintonía. ¿Qué es lo que hago,
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0: 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Ya el reloj marca exactamente las 8 de la mañana con 42 minutos. 8:42, estás escuchando el rey de la mañana en tu reina 95.5, la emisora que más se oye. 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Y hasta ahora nos vamos con un flash informativo de la hora en el programa más oído en Cartagena, el rey de la mañana.
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2: Atento ciudad, atento Cartagena, atención ciudad de por allá de mi corralito. Bomberos de Cartagena controlaron incendio en hotel de la zona norte. La emergencia ocurrió en un establecimiento de la vía al mar en el kilómetro 22.
0: 8 de la mañana con 42 minutos, reabrirán Puerto Duro con un embarcadero para recorridos turísticos en Chambacú. Señoras y señores, en las chambaculeras, el proyecto busca dinamizar la oferta ecoturística sobre la laguna de Chambacú.
2: Y atento ciudad, atención mi corralito, carro arrolló y le quitó la vida a adulto mayor que compraba mangos en una carretera, por Dios. El hombre de avanzada edad estaba cargando unas bolsas con las frutas cuando fue arrollado por una camioneta. Esto viene de Talaiguanuevo con Sicuco en el sur de Bolívar.
0: Atento, muchísima atención, el presidente de Colombia, Abelardo de las Priellas, designó a Antonella Farag como nueva cónsul de Colombia en Miami. La mujer lideró el movimiento político del mandatario en la ciudad de Cartagena.
2: Atento ciudad, atención, fiscalía plaza indagatoria contra el expresidente Álvaro Uribe sobre masacres en Ituango. Atento ciudad, atención, el senador deberá comparecer ante el ente acusador sobre los acontecimientos de violencia registrados en el departamento de Antioquia durante su gestión gubernamental.
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2: 8 de la mañana con 42 minutos, más noticias en este flash informativo de la hora.
3: Nos están indicando por aquí esta noticia, está en desarrollo. Hay sicariato en Turbaco, sicariato en el día de hoy en Turbaco. Y también un accidente horrible en la variante Mamonal hacia Gambote. Dos motocicletas chocaron tope a tope, señoras y señores, y arrojó un muerto que estaba atendido esta mañana ahí en plena vía.
2: Atendo muchísima atención, bomberos de la ciudad de Cartagena controlaron incendio en un hotel de la zona norte de la Heroica. La emergencia ocurrió en un establecimiento de la vía al mar.
3: Y atento ciudad, Diesel García murió al chocar su moto con un andén. Esto fue frente a la Universidad del Sinú. El Departamento Administrativo de Tránsito y Transporte, DAD, entregó detalles de este hoy horrible accidente. Este venezolano quedó allí horriblemente tendido en plena vía.
2: Como ya le informó la Reina 95.5, la semana inmediatamente anterior, Éxito de la Matona cerró sus puertas. ¿Será que venden esas escaleras eléctricas para donde las montamos, mi viejo Sandalio?
4: Hombre, sí, señor. ¿Dónde podríamos montar esa escalera, compa?
2: En la casa suya no.
4: Pensarlo bien. No, porque la mía está muy plana.
2: Está
4: compa.
2: Muy plana.
4: A ver. Hombre, ahí la Loma en Pelle. En la Loma en Pelle, compa, aquí, ¿ve? O en la Loma en Diamante.
2: Claro,
4: ya la gente no tiene que hacer la curva, sino que directo pasa ahí de una vez por su escalera.
2: En la quinta, la escalera que montó ahí a Milito.
4: Hombre, también podría ser, compa, claro.
2: Éxito La Matona cerró sus puertas en Cartagena tras décadas de historia comercial. El tradicional establecimiento ubicado en plena Avenida Venezuela finalizó sus operaciones el día sábado 15 de agosto. Cerró el Éxito. Sí, señor, donde funcionó, óigame.
5: ¿Cómo era, don Eddie? ¿Litografía?
3: Esa era la Mogollón.
5: La Mogollón.
3: También Carulla Vivero, y estuvo igualmente Magali París, centro de su compra.
5: Estuvo Magali París. Ajá. Y acuérdese de Almacenes Comisariato Vivero.
3: Vivero Carulla.
5: Vivero ahí, Vivero, sí señor. Y ahora, bueno, últimamente el Éxito, y ahí parece ser que va a ser un hotel, no sabemos.
3: No, don Eber, eso yo indagué un poquito más a fondo.
5: Ajá.
3: Y parece que hubo problemas de infraestructura. Estaba rajado por todos lados.
5: Ok.
3: No se sabe si fue por el terremoto o alguna cosa.
5: No, pero hace rato se había rumorado, no sabemos, no está confirmado, que supuestamente se iba a construir ahí.
3: Aunque dice
5: un nuevo hotel en la ciudad de Cartagena.
3: Exacto, uno de los hoteles de eso de cadena que eso
4: de lujo.
3: Está en las Europas.
4: De lujo con casino, sí, y toda esa vaina.
5: Esperemos a ver qué pasa, sí señor.
2: Agosto es el mes, ¿va o no va? De OJ.
4: Pónete la quema,
5: cosa. Sí, la quemo.
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4: 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Buenos días, reina.
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3: 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Hoy está de cumpleaños el Rey del Sentimiento, Farid Ortiz, el Rey de los Pueblos, el que canta en cualquier parte del territorio colombiano, en burro, en caballo, en chalupa, en canoa, en termoquín, en avión. Hoy se anota un año más de vida el Rey del Sentimiento, Farid Ortiz, y lo celebra con todos los oyentes del primer lugar, oyentes de la Reina 95.5, la emisora que más se oye. ¡Compadre Farid, feliz cumpleaños!
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0: Yandula. Y está cumpliendo años su artista, el rey del sentimiento, Farid Ortiz. La tripleta con este gran artista, que no tiene presa mala, ¿vio? No tiene presa mala, Farid. Y canta los discos suyos.
1: Cariño, eso no joda, eso no pela, ¿viste?
0: No pela, doña Julia.
1: No pela.
0: No hay presa mala.
1: Nada, nada. Ese tipo, así como el sentimiento, así es bailable también.
0: Mira, me da dolor quién fue y otro sol de la noche.
1: Mierda, carajo.
0: Ay, quieres más. Ay. ¿Quieres más, vieja Tulia? Definitivamente la reina 95.5 es el poder del vallenato en toda Colombia, vieja Tulia.
1: Sí, señor, ya usted lo dijo. Lo dicho, dicho, está ahí viva, Farid Ortiz, el rey de los pueblos.
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0: ¿Cuántos años está cumpliendo Farid, doña Julia?
1: Pero que... Farid Ortiz, ¿cuántos años debe estar cumpliendo Farid? 50 y puya.
0: Oye, ¿pero qué pasó por ahí?
1: 59, ¿no? Creo... 60.
0: Usted que tiene la mente más fresca que la mía. ¿Cuántos años está cumpliendo el rey del sentimiento, Farid Ortiz?
1: Hacerle la cuerda, no sabe de la osa que el terror aquí de la vaina.
0: La historia detrás del canto vallenato.
1: 62 años está cumpliendo Farid. Nació el 18 de agosto de 1964 en El Paso, Cesar, Colombia.
0: ¿Y Farid Fal cuándo cumple?
1: Y Farid Fal ya no cumple ni años, niño.
0: Ya, este es otro Farid.
1: No, este es otro Farid.
0: Farid Fal.
1: Farid Antonio se llama.
0: El rey del sentimiento.
1: O Tim Marín. Sí, así señor.
0: Es. Primo hermano de Yamiro Marín.
1: Sí, señor, de los Marín. Sí,
0: de los
1: señor.
0: Marín acá. De los Marín, sí. Buena gente.
1: Buena gente.
0: Ya miro Marín es buena gente. Sí, señor. El rey del sentimiento. Hoy se anota un año más de vida. Felicidades a nombre de todos y cada uno de sus seguidores en la ciudad de Cartagena y el departamento de Bolívar. El último baile de Farid J, ¿dónde fue? De esta semana, ¿qué pasó?
3: Mates, ayer en horas de la mañana.
0: Ah, terminó ya.
3: 5 de la mañana, Farid. Y cerró el Derdayán a las 7 de la mañana.
0: Y me imagino.
3: Hasta las 9.
0: La gente esperando ahí al rey del sentimiento.
3: Sí, señor. Se fue de tripleta, se fue de San Cristóbal, Bolívar, Santa Lucía y Mates.
1: Jode, y este que parece un trompo y charrasco en la tarima, no joda y no se cae. Va el chulo a tirar un pasecito y se fue de.
4: Y ese sí se mueve, Farid, se mueve.
1: Este sí se mueve para arriba, no joda y no pela una. No joda, el churito quiso tirar un pasecito para atrás, niño, y se nos cayó de la tarima.
0: Lo que pasa es que
1: el
0: churo día quiso hacer lo de Michael Jackson.
1: Mierda, pase para atrás.
0: Bailando para atrás.
4: Mire, el nombre es Farid Ortiz. Farid Antonio Ortiz Marín.
0: Ya lo dio la vieja Tulia, claro.
4: Conocido como Farucho o el rey de los pueblos. Oiga, nació no en Becerril, sino en la Loma Cesar.
0: Ah, no es Becerril el hombre, ¿no?
4: Ese es entre Paso, Becerril y Chiriguaná.
0: No, yo pensé que era de Becerril, la misma tierra de Rafael Orozco.
3: Y tiene raíces sanonofrinas también, ¿veo?
0: Ah, ok. Ahora mi compadre, Farid. Dilo, Farid. Hoy está de cumpleaños, que Dios me lo colme de muchas bendiciones. Una particularidad y un don que tiene el rey del sentimiento con una memoria bastante fresca es que usted... En cada presentación de Farid, en cada concierto, él le pide a la gente, pídame lo que usted quiera que se lo canto de una.
1: Sí, señor.
0: Y eso complace sí, a sus seguidores ahí.
4: Y sin partitura.
1: Sí, él arranca con una y dice, la primera es mía, claro. La demás la piden ustedes.
0: Igualito a los demás.
1: Sí, señor, no joda. Leyendo. Vea, tarima de Farid, uno que no puede faltar ya la tarima, que lo ven todos los videos.
0: JP. Lo que pasa es que JP es el animador de los pueblos.
1: Oiga, mierda, carajo.
4: Don Ever, Farid Ortiz no tenía su finca, no tenía, ¿cómo se llama esa vaina? Laguna. Él hizo una laguna artificial. Fabricamente atarrayar y sacar su propia mojarra.
0: Oye, el hombre siembra mojarra ahí.
1: Sí, siembra mojarra.
0: Claro.
1: Claro, se siembra la mojarra.
4: Claro, se echa chiquitique y se pone esta boluda.
5: Los alevinos.
4: Alevino.
0: 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Me dice por aquí, ese sí canta, viejo Ever. Me dice por aquí un oyente, no como los de ahora que cantan los discos viejos y a veces se les olvida.
5: Y de ahí mucho.
3: Y de otro.
5: y de otro.
0: Por eso disco viejo de otro y a veces se les olvida. Como dice por aquí un oyente. Quiero felicitar hoy de su cumpleaños. Felicidades para Cristian Herrera, de parte de su esposa Alcira Gómez, muy especialmente de su hijo Cristian Gómez. Trabajan en la cevichería El Tiburón Blanco, allí en la zona norte de la ciudad de Cartagena de Indias. Felicidades, hoy es su cumpleaños. Felicidades, sí señor, para Cristian Herrera, hoy es su cumpleaños, que Dios me le bendiga.
1: Señor, yo como sé, en la, allá en el sitio mío de trabajo, de mi estadero.
0: Vaya.
1: Sí, señor, yo cuando veo llegar el paciente sé qué música le gusta para que no se me vaya y pida fría, ¿me entiendes? Cuando llega Johnny y Anivita y el señor Nelson Petro, enseguida dice: me olvidé de los años que pasaban. Mieti, eso le suelto para ir, no se me va, niño. Y ese día los tenía enganchados yo, no jodí, se me metieron dos cachacos y cambio el Ripley Play, puso el otro, compa. Año y medio llevo ya perdida en la borrachera. Yo soy marica, yo varío la vaina para que no se me vayan.
0: Oiga, dice por aquí mi compadre Giovanni Marimón, la verdad que sí, canta bastante el rey del sentimiento, Farid Ortiz. A propósito, colócate, viejo Ever, melodías para Dios. Póngasela ahí, viejo, vamos a complacer aquí
4: antes
0: a este oyente que está pegadito a la reina 95.5. 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
1: 9 de la mañana con 22 minutos, son las 9:22. Rápidamente, una tanda de cumplimentados. Pero el día de hoy, arrancando, comenzando la semana laboralmente, aunque muchos trabajaron el fin de semana, señores y señores, sobre todo los que trabajan para el turismo en la ciudad de Cartagena de Indias y otras empresas que no cierran sus puertas en la heroica. Pero ya, lo es la vieja Tulia que aparece por aquí los martes cuando es festivo, no trabaja los fines de semana, a veces. Sí, señor, ya la vieja Tulia la semana la coge mocha.
2: Sí, mocha, estoy preocupado con la de Colombia Mayor, niño.
1: ¿Y por qué? ¿No han pagado?
2: No, estoy preocupado que puede venir ahí, que si hay un bajón o hay una subienda.
1: Más bien, vamos a ver, de pronto puede haber subienda.
2: Si no, que me paguen con balones, pero hay con recibo, niño.
1: Javier Meliño, y está de cumpleaños. Felicidades en nombre de toda la familia, todos sus conductores, amigos conductores, les felicitan de todo corazón. Para mi compadre Javier Meliño, que hoy se anota un año más de vida. Felicidades en nombre de María Camila, de Ana Teresa, de su hermano Jason y todos sus familiares, les desean un feliz cumpleaños. Hoy también se anota un año más de vida Afranio Valencia Vega. ¿Cómo? En el barrio Bruselas, se llama Afranio. Felicidades en nombre de Dora Vega, de Julio, de Vladimir, de Tyron, pero muy especialmente el resto de la familia. Vladimir Rodríguez Anguna, allí en el barrio Blancho, hoy también está de cumpleaños. Felicidades en nombre de familiares y amistades. De cumpleaños también Cristian Herrera. Para él, felicidades en nombre de Alcira Gómez, de Cristian Gómez, pero muy especialmente de Ever Ladeus, que le felicita de todo corazón. Y Lisette Paola Ballestas Benavides, en el barrio del Pozón, hoy está de cumpleaños. Lisette, ¿dónde está que no te ves? Lisette está en el barrio del Pozón y hoy está de cumpleaños. Lisette de Paola Ballestas Benavides, felicidades en nombre de Pedro López, de doña Nelva. Familiares y amistades le desean feliz cumpleaños, muy especialmente de Cindy Ballesta.
3: Bueno, saludo para Manuel Salvador Acevedo. Está en San Pedro y Libertad. El conductor, su carro de placa CAN 070.
2: Hoy está de cumpleaños Lauren Sofía Gómez Herrera, niña, que los cumpla feliz, de parte de Daniel Villa de Sneider, de sus padres Milady Herrera, Dionisio Gómez. Laurencita Sofía, niña, cúmplelo feliz.
1: Hoy también está de cumpleaños Wilmer Córdoba Allín. Felicidades, estuvo de cumpleaños. Ah, estuvo de cumpleaños en el día de ayer. Felicidades, caro hombre, de toda la familia. Es decir, que esta torta, doña Tulia, nos la vamos a comer ayer.
2: Ayer nos la vamos a comer.
1: Esta torta de mi compadre Wilmer Córdoba allí, nos la vamos a comer ayer, porque ayer estuvo de cumpleaños. Felicidades a nombre de toda la familia. El equipo de la reina también le felicita de todo corazón. Felicidades a nombre de Lidia allí González, pero muy especialmente allá en Flor del Campo, de toda la familia, y de la chica superpoderosa Doris Herrera, que le felicita de todo corazón.
3: Saludos para Lucho Contreras, que está siempre en la sintonía en su tienda, el mejor punto cerquita de los cuatro vientos.
1: ¿Hay pronóstico de lluvia para hoy, don Eddie?
3: Don Eben, sí, eso lo dijo ya el ¿cómo se llama? La gente del COH, y de verdad que cayó, y lo estaban esperando hace rato los viejitos como el viejo Sandalio.
1: Estaba pronosticado para el fin de semana.
3: Fin de semana, y también hay viento fuerte, olas altas. En fin, fue lo que el pronóstico de la DIMAR y también del COH.
1: Bueno, señores y señores, continuamos en el número uno de Cartagena, el rey de la mañana, aquí la reina, 95.5. 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
1: Saludando chéveremente a toda mi gente maravillosa que está en sintonía de la que más se oye en pila tu reina, reina por aquí, reina por todas partes, oiga. La señora de Porras, también don Jaime Baena, Lucho Contreras, a todo timbal con la reina. ¿Quién más tengo por acá? Bobby Pérez, oiga, todo mundo, Sandra Patricia, todo mundo allí pegadito a la que siempre está contigo y que siempre te acompaña, tu reina.
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2: Número uno en Cartagena, tu reina, 95.5, la emisora que más oye. Llegó el señor del bastón, vieja Tulia.
3: El señor del bastón, vieja Tulia.
4: No sé, niño, voy a ir a la recepción para ver si ya llegó, pero no los hallado.
2: No ha llegado todavía.
4: Ahí hay uno, yo creo que debe ser.
2: ¿Será?
4: Déjame echar un vistacito para ver.
2: Dele, si. Para ver, doña Tulia. Vaya y venga. Vaya dura y venga. Buenos días, amigos de la reina 95.5. Que la vida dice por aquí. Ah, que hay de la vida de Estevita, el nieto de la vieja Tulia. Ya le vamos a preguntar. Ahora que venga, con mucho gusto.
5: Mucho gusto, con mucho gusto.
4: ¿Quién te lo tengo, niño?
2: Edgar Herrera.
4: Edguita.
2: Epa.
5: Edguita.
2: Aquí lo tenemos. Edgar, buenos días, bienvenido.
6: Buenos días, ¿cómo están todos?
2: Bien, gracias a Dios. El hombre que ahorita le hicimos la nota, dijo, aquí está el bastón para la señora María Muñoz, que me imagino ya la vio ahí en recepción.
6: Sí, ahí.
2: Es la más gordita, ¿viste?
6: Sí, es una señora.
2: Oiga, muchas gracias por su generosidad también. Por ese buen corazón, para ayudar a aquellos que realmente lo necesitan. Y qué bueno extenderle la mano cuando alguien necesita algo de nosotros. Puede ser algo material, en este caso el tema del bastón, pero a veces cuando no tenemos, todos necesitamos, vieja Tulia.
4: Sí.
2: Y todos tenemos siempre algo para dar, algo para donar. Si no hay nada físico, si no hay dinero, si no hay esto, hay una buena oración, ¿cierto, Tabaquito? Porque de esa forma también ayudamos a los demás, pidiéndole a Papá Dios que les ayude, que les prospere y que supla cada una de las necesidades que siempre tenemos. Muchas gracias, hermano mío, por esa generosidad suya, ¿vio?
6: No, estamos a la orden, ya que yo estoy muy agradecido con ustedes que me abrieron el micrófono cuando San Francisco de verdad lo necesitaba, que fue cuando se quemaron las casas allá en San Francisco. Recibí un apoyo grande de ustedes y hasta ahorita estoy aquí agradeciéndole.
2: Sí, señor. Y ahí estamos nosotros. Estamos haciendo la tarea diariamente a través de la Reina 95.5, la emisora que más se oye. Por ahí, doña Tulia, están diciendo, ah, Luis, entonces, ¿va para la alcaldía o no va para la alcaldía?
4: Sí, va para la alcaldía.
2: Lo que usted diga, vieja Tulia.
4: Claro que va.
2: El lema de nosotros es...
4: ¡Va!
2: Ahora, aquí no hay plata.
4: Sí, nos cogemos la de Manolo, Eber. Eber Luis, va.
2: No, pero hay que decirle a la gente que aquí en esta campaña no hay plata.
4: Aquí no hay plata, ¿y qué, niño?
2: Aquí no hay plata.
4: Mientras si la vaina torció la puerca el rabo.
2: Po. Claro, usted, porque es que uno puede, no podemos estar siempre pendiente de que... ¿Tú crees que ese Eber Luis, así montado como está, cree que va? ¿Tú crees que... ¡Oh! Aquí no hay plata, aquí si ganamos,
4: coronamos.
2: Y si perdemos,
4: nos jodemos.
2: Nos jodemos.
4: Nos acabamos de joder.
2: Y no hay plata.
4: Mierda.
2: Aquí cuando mucho hay que vender ahí lo que venden en la bolsa de agua fría en los barrios o las cubetas. Y listo, para darle para el cuarapo ahí a la gente. Pero aquí plata no hay, doña Tulia.
3: Bueno, compa, como asesor de la campaña suya. Voy a hacerle una serie de recomendaciones para que no nos multen.
2: Ajá.
3: Más adelante cuando usted ya vaya a hacer la aspiración directa.
2: ¿Cuál es?
3: Y señor, tenemos que lanzar el eslogan nada más.
2: Nada más el eslogan.
3: Sí, no nos podemos estar tirando el nombre directo porque entonces después lo amonestan y no puede aspirar.
2: Así es la vaina.
3: Sí, señor.
2: ¿Tú hay que decir qué?
3: Tiene que decir el eslogan. El feliz va a la alcaldía.
2: Okay.
3: Por una alcaldía feliz.
2: Por aquí me dice un oyente, quédese quieto, yo Heber, tú luce más en el micrófono.
4: Ah, no, entonces allá. Diga que usted es Heber Luis, que va para la vaina, si se va a quedar quieto, compa.
2: No, te está diciendo el oyente, usted sabe que yo le pongo el oído aquí a los oyentes.
3: Ah, hombre, sí, señor.
2: Lo que los oyentes digan, eso va.
3: Sí, pero gente está diciendo lo que no es, hombre. Digan las cosas como es, hombre.
2: Así es. Saludos para el propio cacique, Adaulfo. Y dice por aquí, yo Heber, quédese quieto en el micrófono. Muchas gracias, Adolfo. A mí gracias. Que me diga que sí, y que dice que no.
4: Oye, Sergio Suárez, que yo voy a apoyar a Ben Luis, papi, si no ha vuelto ni el gato negro aquí, no jodas, y entonces, compa.
2: Ese puede ser un buen secretario de educación.
4: Sí, pues vamos a nombrarlo secretario de educación usted, Sergio Suárez.
2: Sí, señor.
4: Ajá, compa, pero venga, echemos la charladita.
2: Así sea de embuste, embuste.
4: Ah, hombre, sí, señor. Vamos ya armando el gabinete, compa. No,
2: no, vamos ya armando el gabinete.
4: Sí, señor, sí, señor.
2: Óigame, don Edgar, volviendo con usted, ¿cuál es el tema para la alcaldía? A ver si llamamos ya internamente aquí a la alcaldía de Cartagena, ¿cuál es?
6: Bueno, el tema es que San Francisco de verdadmente necesita al alcalde, pero no las visitas que él hace caminando, no, que se siente con todos los líderes, presidentes de las acciones comunales y líderes comunitarios, porque de verdad necesitamos sentarnos con él para que él dialogue con nosotros, nos escuche, porque... Para nadie es un secreto, para sentarse a hablar con él o agarrarlo así, pero no sirve.
2: Porque una mesa de diálogo, sí, con el alcalde. De,
6: sí. Entonces, escuchando en TikTok, como él hace su programa, yo ahora le hago un reto, porque él dice que le gustan los retos. Yo lo reto a que se siente con todos los líderes, ¿verdad?, de San Francisco.
2: La prioridad hoy día de San Francisco, ¿cuál es?
6: Las peleas en los barrios. Este, está pasando de que ya no están respetando ni los campos de juego, las esquinas. Entonces nosotros queremos mitigar eso, ya que eso perturba a toda la comunidad.
2: Ok, vamos a tratar entonces ya acá internamente de tratar de conseguir esa mesa de diálogo, la comunidad del barrio de San Francisco con el alcalde de Cartagena, Dumel Turbay. Nos ponemos en la tarea, ¿oyó, Edgar?
6: Sí, entonces otra cosa que, otra invitación que le hago es que a la Fundación Unido por San Francisco, ya que tiene unas madres, cabezas de hogar, unos jóvenes que necesitan el apoyo a través de él, para poder atender a esa población. Lo que pasa es que siempre, por lo menos una vez, cuando éramos un grupo, hicimos una mesa de trabajo con los jóvenes. Ajá. Y la policía, pero a lo que se trató a los jóvenes, ya se abandonaron, y entonces al no haber apoyo, todo se pierde.
2: Sí, señor. Si no se hace un seguimiento también, a lo que ustedes quieren para el barrio. Bueno, internamente vamos a tratar de comunicarnos con la secretaria, vamos a tratar de que ella, que es la que maneja la agenda del alcalde, ojalá nos pueda conseguir una cita a toda esta comunidad, me imagino sus representantes y usted, para tener esa mesa de diálogo con el alcalde de Cartagena, Dumel Turbay. Ya le vamos a llamar internamente, así que no se me vaya, don Edgar, y muchas gracias por el bastón que a través de usted se le consiguió también a la señora Mayo aquí en esta mañana en La Reina 95.5. Dice por aquí otro mensaje: doña Tulia, mi hermano, quédese quietecito ahí, como locutor de la ciudad de Cartagena de India. Nada ahí poniendo sus buenos vallenatos, haciendo esta labor social en Cartagena. Yo le envío a mi compadre John Samper, que dice: quédese quieto ahí, viejo, a ver, no se vaya a meter en ese dolor de cabeza. Ok, yo escucho a todo el mundo, eso sí. Lo que ustedes digan, eso va. Si el pueblo dice sí.
4: Sí, sí, señor.
2: Ay, sí, eso sí.
4: Eso sí. Hay un hoyo.
2: Hay un hoyo
4: ahí en la alcaldía y tú lo vas a tapar, Luis.
2: Si la gente dice no.
4: Ay, no, eso no.
2: Si la gente dice sí.
4: Ay, sí, eso sí.
2: Ok, vamos a ver qué dicen nuestros oyentes a esta hora. Saludos cordiales. Bueno, muchísima atención rápidamente. Aquí en La Reina 95.5 te ayudamos a conseguir tu empleo, tu chamba. La señora Rosa Morales Blanco, ella está varada, necesita un camello, se defienden oficios varios, hace aseo, plancha, lava, le limpia la casa de arriba abajo, mejor dicho, se la deja como una tacita de plata. Rosa Morales Blanco está necesitando un empleo, si sea por día, un día, dos días, tres días a la semana o la semana completa, por favor. Si usted necesita a alguien en su casa para lavarle un montón de ropa ese que tiene ahí, para dejarle la casa limpiecita, comuníquese con ella al 301-636-9016. 301-636-9016. Ella está buscando llamba, está buscando camello. óigame, y necesita laborar. A esta hora en la reina, 6:40. ¿Cuál 6, hombre, doña Dulia? Me volteó el reloj.
4: Le volteó el reloj. 9.
2: Lo puso al revés, hombre.
4: Antes de que te vaya con el plan, niño, hoy cumple Lisbeth Andrea Cañate. Cumple la niña Lisbeth Andrea Cañate. La felicita Carmen Marín, toda la familia. La mamá de la niña se llama Saray Cañate. Que nos cumpla muy feliz Lisbeth.
2: Son las 9 de la mañana con 40 minutos. A esta hora llega un flash informativo de la hora.
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1: Atento ciudad, atención heroica, choque de motos dejó una mujer sin vida y un hombre grave en la vía Arjona. Esto es hacia Rocha, esto es lo que se sabe de este fuerte y mortal impacto entre los dos vehículos en plena carretera.
2: Atento, muchísima atención, nuevo temblor sacude a Venezuela. Hoy martes se sintió en La Guaira y también en Caracas, su capital.
1: Atención ciudad, atención Cartagena de India, brutal riña en baile de Picó dejó una mujer muerta y a otra en prisión. Lina Paola tenía 22 añitos. Esto viene de la, oiga, de la zona del Huatusi en Magangué.
2: Estamos en este flash informativo de la hora en el número uno de Cartagena, el rey de la mañana.
1: Atención Cartagena, atención ciudad abrollada. Emmanuel Garizábalo, el enfermero que sicarios le quitaron la vida delante de su novia. Atento ciudad, el hecho sucedió en la terraza de una vivienda en el municipio de Soledad, en el Atlántico.
2: Choque de motocicletas, muchísima atención, dejó una persona sin vida y un hombre gravemente herido. Esto sucedió en Arjona, departamento de Bolívar.
1: Atención Cartagena, motos y siniestralidad vial. Las cifras que preocupan en la heroica. El DAD entregó un nuevo balance sobre los siniestros viales registrados en la ciudad de Brañada durante el año 2026.
2: Aquí termina este flash informativo de la hora en el número uno de Cartagena, el rey de la mañana.
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0: Comenzamos, iniciamos la segunda parte de tu mañana en tu reina, la emisora del primer lugar. Recuerda que tenemos para ti recargas Anequi de 50,000 barras y mucho más para compartirlo en esta segunda parte de tu mañana, hoy martes, después del lunes festivo, semana un poco más corta, con el vallenato del primer lugar en tu reina.
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0: Óyelo bien, 95.5. 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
0: Así como lo oyes, 320-5432-955, 320-5432-955, ¿qué esperas? Envíame, escríbeme a través del WhatsApp de la reina, mi recarga con la reina, 320-5432-955.

0: Esta es el imbatible, tu reina, la que más se oye. Te lo repito, 320-5432-955. Más saludos con la dirección de Merluis, el locutor feliz. Yo soy JP, el que sabe cómo es.
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0: La que se oye en pilas, tu reina. Por acá, saludos. 10 de la mañana con 15 minutos en Colombia, 10:15. Saludo para los cibernautas, para los que se pegan a esta hora. Dice, buenas, aquí estoy con la reina 95.5, la emisora que más se oye. A los que van en el taxi, en la buseta, en el colectivo, donde tú estás, suena el vallenato del primer lugar. Así que pilas, mi recarga con la reina, 320-54-32-955. Si es vallenato, escuchas tu

0: Nelson Velázquez, aquí en tu reina, la emisora que más se oye.
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0: No olvides que tenemos para ti recargas a Nequi de 50 mil pesos. Voy con oyentes. Mi recarga con la reina, 320-54-32-955 del primer lugar. Para John Carlos, por acá dice Terán. Estamos conectados con la reina Rafael Martínez. Se pega la reina, la emisora que más se oye. Buenas.
2: Muy buenos días, señores de la reina.
0: Buenas.
2: A ver si me pueden complacer a Lorena, que está cumpliendo año hoy. Uh-huh. Lorena Martínez. Con el disco La Felicidad a Sus Padres, Rafael Martínez, Elena Reyes, su hermana, Yair Martínez y demás familiares. Para decirme complacer con el disco, que Dios te bendiga y pite con arreo. Muchas gracias.
0: Ok. Gracias por escuchar a la reina por acá, más oyentes. Otro que dice, buenas.
3: Rancón en la Díaz Man por la hojilla y protesta.
0: Ok, mi compadre, gracias por la información, amigo conductor, también reporta hasta esta hora. Para Ruth Villadiego, para Rubén Castro, Ana Batista, para Justin, para Jaime Luis de la Hoz. Está pegadito la reina que dice, buenas, bendiciones, saludos para todo el equipo de la reina.
4: ¿Qué dice? Buenos días. De Coquimbo, allá a la altura de Puente de la Boquilla está totalmente bloqueado. Paso de Cartagena de Barranquilla está bloqueado. Igualmente de la Boquilla Cartagena también está bloqueado. No sé cuál será el inconveniente, pero la vía está bloqueada, la vía hermana.
0: Ok, dice por acá, ahí protesta. Listo, hermano mío, gracias. Por acá me está informando otro amigo conductor que es protestas a la altura de la Boquilla a esta hora. Es la que está generando el trancón. En la vía Cartagena hacia Barranquilla, que dice por acá, buenas.
5: Capé, bendiciones.
0: Gracias.
5: Sintonía Silvia Castelar, para enviarle un saludo a Alicia Castelar, en el nuevo que Alicia Castelar, bendiciones.
0: Gracias a usted por estar pegadita a la reina, la emisora que más se oye. Voy con más.
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0: Gracias, Alberto Torres. Está pegadito la reina. John Sierra, que dice buenos días, bendiciones. El gran Ricostilla también está pegadito la reina hasta ahora. ¡Ricostilla! Los escucho desde Tolú. Por acá, amigo, para John Sierra. Los recolectores de aseo, el gordo Sierra. Gracias, mi hermano. Escuchando a la reina del primer lugar por acá, Lenis Babilonia. Enid Vergara también se pega a la reina. La que más se oye, ¿qué dice?
1: Muy buenos días, que Dios te bendiga. Participar en la recarga Netflix. Mi número de teléfono es 316-799-2336. Gracias.
0: Ok. Por acá dice, buenas, me conecto con la reina. Saludo especial para la patrona Doris, la gente de NB, tienda de ropa, escuchando a la reina hasta ahora, las 24 horas del día, siendo parte del primer lugar. NB, se ve por acá, saludo, reporte de sintonía. Javier Julio de Vos, mi hermano, está pegadito la reina. Romancho Benavides, también se conecta hasta ahora con los 95.5 del primer lugar. Hola por acá, dice, buenas, estoy conectado con la reina, mi compadre. Harold Anaya, gracias por escucharnos. 25.5, 10 de la mañana con 36, recuerda bien, escribe mi recarga con la reina al 320-5432-955.
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0: tenemos recargas en X y mucho más en la emisora que más se oye. 95.5, esa es tu reina.
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0: 10:46 en tu reina.
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5: Ya son las 10:48 en tu reina.
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0: de Bolívar haciendo presencia con esta excelente canción. Rafael, bueno, el gran Rafa Ricardo al lado del gran Otto Sergio, San Juan y el Guamo, unidos para que ustedes escuchen y disfruten esta excelente producción que se llama así, Solo Rosas, sonando aquí en Tu Reina, la emisora de los 20 años.
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0: La que más se oye es Tu Reina, con la dirección de Merluisa, el locutor feliz, te acompaña JP, el que sabe cómo es.
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0: Es para premiarte, tenemos también recargas Arenqui y mucho más. Recuérdalo bien, 320-5432-955 para que me escribas. Mi recarga con la Reina, mi recarga con la Reina. Al 320-5432-955. En la siguiente entrada estaré dando nombre de ganadores. Ganadores con el primer lugar.
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0: todo terreno del vallenato, Beto Zabaleta en tu reina, la emisora que más se oye, se llama así, déjeme quererla. Uno de los grandes clásicos hasta ahora aquí en tu reina. 11 de la mañana con 13 minutos en Colombia, 11:13. Recuérdalo bien, recarga Zaneki por valor de 50,000 barras con la emisora que más se oye.
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0: La del primer lugar, la que más se oye, con la dirección de Ver Luis, el locutor feliz. Recuérdalo bien, tenemos recarga Zaneki, escríbeme a nuestro WhatsApp 320-54-32-955. Emma María, dice por acá, está conectada con la reina, para Cecilia Mejía, para Romero Alfredo, para Davis, para Oner Morales, José Miguel Díaz, Sara y María, María Eugenia, para Jodis Valdés, Gabriel Ochoa, Gabriel Conde, mi hermano. Otro que dice Dubis, reportando sintonía. La monita de los jugos naturales, escuchando a la reina por acá. Jennifer también hace parte del primer lugar con la que más se oye.
2: Mi recarga con la reina, mi nombre es Jennifer García, el barrio La Rosera. Mi número de celular es 398-14-020. Gracias.
0: A ti, mi amor, por estar pegadita a la reina, la emisora que más se oye. Ahí en San Julio para Over Olaya, Diógenes Madrid, Rumbilla Diego, Zenaida Flores, Victoria Ortiz, Álvaro Rodríguez. Gracias a ustedes por hacer parte del primer lugar con tu reina, la emisora que más se oye.
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0: Hola, dice por acá Norelis, me tienen en cuenta para todo. Ok, gracias por escuchar la reina. Emma María dice, buenos días. Aquí estoy conectada JP con la reina, la emisora que más se oye. Olvida, dice por acá, olvida esa pena. Ok, también. Todo eso estará sonando en tu reina, la del primer lugar.
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0: Gisela Campos se conecta a la reina hasta ahora. Buenas.
3: JP.
0: Hola.
3: Samuel.
0: Samuel.
3: Saludos.
0: Samuel, ¿cómo está el gran Samuelito? Hola, JP, estamos siempre pegaditos a la reina, la número uno. Desde el mercado de Basurto, entrada principal. Tulio Ramos Pascuales, Seren Guevara, Cristian Dior, el Carmero, dice el Carmero Vázquez, y el propio Alvarito, tremenda sintonía. Están escuchando la emisora que más se oye. Es tu reina.

0: se llama Jacobo Fonseca, la canción lleva por título La Mañana. Es tarde, le dicen el tornillo. 11:25 minutos en Colombia, son las 11:25.
1: María Gabriela.
0: 320-5432-955 del primer lugar. Esta es la que más se oye, tu reina, papá.
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0: Abrazo para mi hermano Tito Rodríguez. Excelente artista, excelente compositor y talento de nuestra tierra, mi hermano Tito Rodríguez. Saludo especial a Lizo y su taller en Turbana. Escuchando a la reina, mi compañero Javier Julio de Vos. 320-5432-955. Saludo especial para Omar Mesa Bermúdez. Buena esa, Omar Mesa. También cumpleaños. Alfonso Reyes, el norteño, en el Parque de las Flores. Es felicitado por su medio pomelo, Elvira May, sus hijos, nietos, mis nietos y todos sus seguidores, que le desean felicidades y bendiciones. También está cumpliendo años Ingrid Badel, en el Almirante Colón.

0: Felicidades a Celeste Torres Mesa. La felicita a su esposo Alberto Huelvas Peña. Está cumpliendo años. Felicidades con la reina, la emisora que más se oye. En San Cayetano. 2005. Más reporte de sintonía. Giovanni Marimón.
1: Hermano Horacio.
0: Está pegadito la reina, la emisora que más se oye. 11:27. Tengo recargas en X. Y mucho más con tu reina. La emisora que más se oye. Otro mensaje que dice hasta ahora. Hola, JP, reportando sintonía. Desde la urbanización Asturia. Rodolfo Rodríguez, el Rorro. Jorge Gamarra, mi compadre. Dice por acá María Eugenia. Para Cecilia Mejía. José Miguel Díaz. Jaime Blanco. Liliana Puello. Reportando sintonía desde el barrio Villarrosita, para que me hagas el favor de felicitarme a mi hermana Ana Mercedes Cuello. Dice yo Cuello Suárez, que se encuentra cumpliendo años en el día de hoy. La felicitan sus papás, su esposo, su hijo, hermanos en especial, su sobrina Luisa Muñoz y toda la Mancha Blanca, que le desean felicidades y bendiciones.
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0: Juan Pérez, la familia que soñé. Está sonando aquí tu reina, la emisora que más se oye. Estas son las 11:41 minutos en Colombia. 11:41. Óyelo bien. Rafa Pérez. Sergio Luis.
1: Para ti.
0: Y el gran Juanca.
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0: Están aquí en la reina, la emisora que más se oye.
1: Ay, bendito sea Dios, que a mí me escogió.
0: Saludo especial.
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0: felicitaciones.
1: Dice
0: por acá para mi sobrina Katy Padilla Villadiego. Está de cumpleaños en Arjona.
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0: De parte de su tía Ruth Villadiego. Genes. Gracias, dice el mensaje a esta hora.
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0: 320-54-32-955.
1: Yo te gracias por esto.
0: Más amigos oyentes.
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0: Fuerte abrazo para el Bukele de Santa Rosa, Alvis Bello y la gestora social Carolina Rivas, escuchando la reina del primer lugar. Saludo para todos los oyentes de Santa Rosa, norte de Bolívar.
1: Quiero salud para mi esposa, mis hijos.
0: 320-54-32-955, por acá más reporte de sintonía. Saludos. Con la dirección de Berluis, el locutor feliz, te acompaña JP, Yunis Camacho, mi hermano.
1: Gracias por esta oportunidad.
0: Gracias por escuchar la reina. Más reporte de sintonía y saludos. Óyelo, Víctor Viana. También saludo para mi compañero el Negro, Negro Mendoza y todo el equipo de trabajo de Churo Díaz, que también se están recuperando, bueno, después de todo lo acontecido. Y los que tienen todos conocimiento acerca de Churo Díaz.
1: Bueno,
0: pronto en los escenarios, el Rey Guajiro, el Pluma Blanca.
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0: Dice por acá, hola, buenas, me conecto con la reina. Feliz, feliz mañana. José Luis, ¿qué dice por acá José Luis? Que está conectado con la reina del primer lugar.
2: Buen día, compadre JP.
0: Sí, señor.
2: Bonazo, que Dios lo bendiga en grande. Para que me haga el forime con flaca, con una canción de Diomedes Díaz. Nicolás Moreno, habla José Luis Martínez Sabases en Barrio Lovador. Un saludo para Luis Martínez Rey Boné, el papito.
0: Listo, mi compadre. Cuente con eso. Chamo Martínez. Desde la madre patria. Y yo le escuchando la reina del primer lugar.

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0: 11:49 en tu reina.

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1: 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Hoy es el gran vallenatón por Colombia. El concierto de los artistas que suma la solidaridad por los damnificados del terremoto de Colombia. Hoy martes 18 en la ciudad de Medellín, en el centro de eventos Centauros de la ciudad de Medellín. Daniel Calderón, Giancarlo Centeno, Nelson Velázquez, Ever Vargas, Alex Manga, Jorge Celedón, Jorge Pabuena, Amin Martínez, Sumer Vega, Luis Mateos, Luis Miguel Fuentes, Daniel Velázquez, Eric Escobar, en un solo escenario, tremendo superconcierto por los damnificados de Colombia. 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
2: Buenas, buenísimas, Cartagena de India, Corralito de Piedra. Aquí está la noticia de mitad del día, del ombligo de este martes, señoras y señores, 12 del mediodía, y las noticias que más se escuchan, las que más se oyen, las de la Raida.
3: Aquí estamos en las voces que te informan, Edil de la Osa y Eber Luis, el locutor feliz, con la coordinación de mi compadre JP. Noticias del mediodía en los 95.5 de tu Reina. ¿Cómo está la temperatura hasta ahora, don Edil? Pronóstico para la mitad del día hacia arriba.
2: Bueno, pronóstico, señoras y señores, previsión horaria. 10, 11, 12, bueno, tenemos lluvias, tenemos nubes y lluvias aisladas en la ciudad amurallada, como en el día de ayer.
3: Bueno, y recordarle también a ustedes, no está de más el pico y placa para hoy martes 18 del mes de agosto en la ciudad de Cartagena. Particulares 1 y 2, motocicletas 1 y 2 y taxis que hoy están guardados, también terminados en 1 y 2. Son las noticias del mediodía en la Reina 95.5, la emisora que más se oye, y arrancamos de inmediato. Atentos, muchísimas. Atención, a Ficcioni lo atacaron sicarios en el barrio San José de los Campanos, en la ciudad de Cartagena de Indias. Señoras y señores, van 3 atentados en este barrio importante de Cartagena.
2: Atento ciudad, atención Cartagena de Indias, usted lo dijo, a Rafael Pernet, el hombre asesinado en San José, allí también fue el primero que asesinaron en menos de 15 días, tenía 20 anotaciones judiciales.
3: Sigue la bala bajita, la vaina está caliente en el barrio San José de los Campanos. Rafael Pernet es el hombre asesinado, como ya lo dijimos, en el barrio San José de los Campanos, y tenía 20 anotaciones, y van 3 los asesinatos en este barrio de Cartagena.
2: Atención heroica, atento corralito, sicarios mataron a Juan David Pérez en una tienda en Fredonia, también el balín está bajito, y le decían Juanda, el hombre de 33 años, es una de las víctimas que dejaron 3 atentados a bala entre la tarde y noche de este domingo, retro próximo 16 de agosto.
3: Noticia del mediodía en la número 1 de Cartagena, tu Reina 95.5, más noticias en desarrollo.
2: Atento Cartagena, atención, Edith Sofía Hoyo, buena mujer que murió en el fuerte choque de moto frente a Chambacuá. Tenía 57 años e iba acompañada de su esposo cuando otra moto se lo llevó por delante en la noche también de este domingo. Oiga, trágico.
3: Es tu Reina, la emisora que más se oye. Muchísima atención. Turista se defendió de atraco y baleó a alia Chipilo. Así como suena, Chipilo. Señoras y señores, en una playa del corregimiento de la Boqui Boqui, ahora mismo hay que andar 4 ojos, mi hermano.
2: Atención, Cartagena, tragedia en un baile de picó. Viene del barrio Versalles, el barrio, oiga, de uno de los picos más grandes de Magangué. Junior murió electrocutado frente a los asistentes.
3: Es tu Reina 95.5, la emisora que más se oye, la del primer lugar de sintonía. Aquí estamos con noticias en desarrollo. Alina Paola Hernández la mató otra mujer en una brutal riña en Magangué. Esta señora tenía 22 añitos de edad. Aquí está el desarrollo de esta noticia.
2: Atento ciudad, atento Cartagena, atención ciudad abrollada, mi corralito de piedra, atención, escuchen, Lina Paola Hernández Ardila de 22 años, esa es la identidad de la mujer asesinada con arma blanca en medio de una brutal riña que ocurrió en la madrugada de este domingo, oiga, fatal el domingo, en el barrio Versalles del municipio de Magangué. La presunta agresora sería otra dama que resultó también herida durante la pelea de toma y daca.
3: A esta hora todo de Cartagena, los diferentes barrios de la heroica, escuchando las noticias del mediodía en la Reina 95.5, la emisora que más se oye. Quedó grabado en video, muchísima atención, el momento en que secuestraron a 3 policías. Son funcionarios de la SIGIN, según el boletín que le llega a la mesa de trabajo de la Reina 95.5.
2: Sí, señor, atento ciudad, dos hombres, y una mujer, miembros activos de la Dirección de Investigación Criminal e Interpol SIGIN, fueron interceptados y raptados por un grupo de hombres armados. Eso fue la mañana de este lunes 10 17 de agosto en la vía que comunica Cúcuta con Ocaña en el norte de Santander.
3: Que Dios siga poniendo sus ojos en Colombia, señoras y señores, y también en el vecino país de Venezuela con este tema de los temblores. Nuevo temblor sacude a Venezuela. Hoy martes se sintió en La Guaira y en Caracas.
2: Atención, el movimiento telúrico ocurrió durante la madrugada de este martes y tuvo un epicentro a 10 kilómetros al noroeste de La Guaira. Autoridades entregaron este reporte.
3: Atento, muchísima atención, impactante y mortal corneada en las corralejas de Usiacurí, en el departamento del Atlántico. Esos toros con esos callos, ¿y cómo te le vas a meter hacia el toro, por favor, para darle gusto a otro?
2: Atención, Cartagena. Atención, ciudad de Broñada. Atención, Atlántico. José Alfredo Jaramillo Payares era conocido como el Pollo y se dedicaba a la venta ambulante de mecatos y otros productos comestibles. Con su trabajo sacaba a la familia adelante y aprovechaba cada evento en las poblaciones del Atlántico para comercializar sus productos. Se vendió la corraleja y el toro, óigalo, embistió horrible.
3: ¿Será que llueve hoy, don Eddie, o será que no llueve?
2: Está que llueve. Y está, que llueve. Esto, la lluvia continúa.
3: Ok, en algunas partes de la ciudad de Cartagena el sol está resplandeciente, en otras hay unos pequeños nubarrones. Vamos a ver qué pasa en la tarde de hoy en la ciudad de Cartagena. Continuamos con más noticias aquí en La Reina 95.5. Choque de motocicleta deja una mujer sin vida y un hombre gravemente herido. Esto sucedió entre Arjona y Rocha.
2: Atención, Cartagena, eso fue en la mañana de este martes 18 de agosto. Fue reportado este trágico accidente de tránsito en la vía que comunica al municipio de Arjona con Rocha en Bolívar. Dos motos chocaron aparatosamente y una mujer perdió la vida.
3: Las noticias en desarrollo aquí en La Reina 95.5, noticias al mediodía a través de La Reina, la emisora que te mantiene bien informado.
2: Atento, mi ciudad, Emmanuel Garizábalo, el enfermero que sicarios le quitaron la vida delante de su novia. Horrible, esto viene del Atlántico. El hecho sucedió en la terraza de una vivienda en Soledad.
3: Atento, muchísima atención, bomberos de la ciudad de Cartagena controlaron incendio en un hotel en la zona norte del Corralito de Piedra de la Fantástica. La emergencia ocurrió en un establecimiento en la vía al mar, en el kilómetro 22.
2: Atención, Cartagena, atención, Heroica. El cuerpo oficial de bomberos de la Heroica atendió un incendio registrado en un kiosco de palmas y de kiosco ubicado en las instalaciones del hotel Arena Beach Cartagena, en el sector de Arroyo de Piedra Bolívar, kilómetro 22 de la vía al mar.
3: Atento, muchísima atención, a propósito de la vía al mar, no le pise tanto la chancleta al acelerador, a ese acelerador de su vehículo. ¿Por qué? Porque hay tres nuevas cámaras entre la vía que conduce de Cartagena a Barranquilla. En total serán 7, pero ya hay 3 que están habilitadas, así que no le ponga la chancleta, no tanto el acelerador.
2: Atento, ciudad, atención, Cartagena, atención, Corralito de Piedra, mi ciudad amurallada, esta que viene a continuación. La Vicaría plaza indagatoria contra el expresidente Álvaro Uribe sobre masacre en Ituango. Otra vez, señoras y señores, el senador deberá comparecer ante el ente acusador sobre los acontecimientos de violencia registrados en el departamento de Antioquia durante su gestión gubernamental.
3: Atento, muchísima atención, un carro arrolló y le quitó la vida a un adulto mayor que compraba mangos en una carretera. El hombre de avanzada edad estaba, óigame, cargando unas bolsas con las frutas cuando fue arrollado por una camioneta.
2: Y atención, mi ciudad, Diesel García murió al chocar su moto con un andén frente a la Universidad del Sinú. Esto fue el sábado. El Departamento Administrativo de Tránsito y Transporte, el DAT, entregó detalles de este trágico accidente de tránsito. Repito, en la madrugada del sábado.
3: 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Más noticias, más noticias, más noticias en desarrollo.
2: Atento, ciudad, así cayeron dos sujetos implicados en atracar un punto de apuestas en Amberes. Atención, Cartagena, entre los señalados se encuentra un menor de 17 años que fue aprehendido durante el operativo. Van más de 680 capturas por delito de hurto de Roberto en La Heroica.
3: Atento, muchísima atención. Duró 8 meses en la Guanduca, 8 meses preso en la cárcel de Ternera, y al salir librecito como las aves, lo capturaron de nuevo por homicidio. Decía la abuela mía, pues comiendero no pierde vicio.
2: Cuando iba a salir, la policía le dijo: quieto, usted todavía no debe, no le toca. De la vuelta y retorne. Ahí mismo lo capturaron a este joven.
3: Es tu reina 95.5, la emisora que más se oye, la del primer lugar de sintonía, que dice Shakira. Shakira, luego del terremoto en Colombia, señoras y señores, tras el terremoto, Shakira anunció recursos por $1 millón para reconstrucción de escuelas en el Chocó.
2: Y atento, ciudad, no fue sicariato, fue un turista que se defendió de un atraco y baleó a alias Chipilo en una playa de La Bujilla. El turista nacional se encontraba conociendo la zona con Juan Miniane cuando, oiga, también conoció al atracador, fue víctima de este hurto del Roberto y usó un arma de fuego.
3: 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Coordinación de JP, PPP, Edil de la OCE y Everluis, el locutor feliz. Les informamos a esta hora en la número uno de Cartagena, tu reina, la emisora que más se oye. A ver, está dando hambrecita, don Eddie, ¿a dónde va a invitar en el día de hoy?
2: Nos vamos hoy, oiga, de basurto.
3: Me va a surtir hoy.
2: A la zona de Pecobrito.
3: Allá voy entonces, prepáreme un bocachico que parezca una ballena, 3 tapas de yuca y el guarapo fermentado. Qué vaina sabrosa en Basurto.
2: Le tenía una langosta con una cola como la vieja Tulia, pero usted se vuelve por el bocachico.
3: Me voy de bocachico. 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
1: En Colombia, 12:46 minutos.
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1: En Colombia, 1:49 p.m.
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1: Oiga, señoras y señores, feliz tarde para todos ustedes, feliz martes, y se mueve el mundo vallenato. Y te cuento que, bueno, ustedes, como fue de su conocimiento a través de nuestras redes sociales, informamos que, bueno, eso fue exactamente el domingo. Churo Díaz tuvo un accidente en medio de su presentación y el artista se encuentra estable bajo atención médica luego del accidente registrado durante su presentación. Y bueno, durante el show él sufrió una caída desde tarima. De inmediato su equipo de trabajo activó todo el protocolo de atención. Realizaron su traslado a la clínica cardiovascular de Valledupar, donde recibió inmediatamente valoración médica. El artista actualmente al día de hoy permanece bajo observación médica y tras presentar fracturas en miembros inferiores, específicamente en el tobillo. De acuerdo a la valoración médica, es necesario esperar un periodo aproximado de 4 a 8 días para permitir la desinflamación de la zona afectada y posteriormente realizar el procedimiento quirúrgico requerido para estabilizar las fracturas. Así luego dio a conocer su equipo de trabajo a través de un comunicado de prensa. Pronta recuperación para Churo Díaz, el artista que a propósito también ocupó el primer lugar el pasado sábado.

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1: Oye, sí, señora, aquí estoy a través de tu reina 95.5, la reina de todos, la reina del primer lugar, con las buenísimas tardes para todos ustedes, mis reinitas, mis oyentes. ¿Qué tal? Aquí estoy a través del show de la reina, el número uno de tus tardes, como siempre, con toda la alegría, con todo el sabor vallenato de la reina 95.5, tu mejor compañía en este martes, semana breve, semana cortíbiri, luego de un fin de semana largo y tendido. Muchos descansaron, muchos la pasaron bien, se fueron para playa, descansaron, estuvieron en casita y por supuesto arrancan la semana con todas las pilas puestas, con todas las energías para los retos de esta nueva semana. Aquí estoy en el show de la reina, voy contigo hasta las 6 de la tarde. Ya viene también nuestro tema de hoy, vamos a whatsappear, vamos a interactuar. Quiero que me vayas mandando tu nota de voz, ve reportándote 320-54-32-955 de tu reina. Yo soy dirección de Berluis, el locutor feliz. Aquí estoy en tu reina, la que más se oye, porque llega Peter Manjarres, que se llama así, el amor de los dos.

0: Así que Dios me des día, se llama así, en buenas manos, en tu reina 95.5, 2:25 minutos, aquí estamos en este martes a través de la que más se oye. Saludos por acá para Camila y Luisa de parte de Ashley. Ahí está pegadita la reina del primer lugar. Saludos para José Luis, para toda la gente que va reportando, se va diciendo hola, ¿qué tal? Aquí estoy activo con la reina, eso me encanta, ¿no? Mis reinistas reportándose y demás. Gracias por estar conectados con la reina. José, también un abrazo para ti, para Luis Eduardo, para mi querida Jenny Pájaro, desde siempre pegadita la reina en el barrio La Esperanza. Ahí está Darlis Torres, un abrazo para ti, para Leandro Sombrilla. Un abrazo fuerte para usted, mi amigo. Gracias por sintonizar. La reina del primer lugar. Empiezan a llegar los saludos y los reportes de sintonía de parte de mis reinistas. Hola.
1: Reportando sintonía desde Lo Amador, Cindy. Bienvenida a la reina 95.5. No hay más nada.
0: Así es, no hay más definitivamente. Y bueno, vamos con la pregunta de la tarde. De una para whatsappear, para que me mandes tu nota de voz. Cuéntame, ¿está bien corregir a los hijos de otra persona o definitivamente nadie tiene derecho a meterse? ¿Qué opinas tú? Mándame tu nota de voz. ¿Está bien corregir a los hijos de otra persona o definitivamente nadie tiene derecho a meterse? Mándame allí tu nota de voz, whatsappea en el show de la reina 95.5. Martes comenzando tu semana. Aquí están los Diablitos del Vallenato. No puedo esperarte.

0: 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Ahí está Iván Villazón en tu reina 95.5. La reina que más se oye, la reina de todos. Saludos para acá, para Álvaro Ramírez, que está pegadito, que está conectado a la reina 95.5. Para Jesús, que también nos reporta la sintonía. Y bueno, vamos a escuchar a nuestros oyentes que ya nos están saludando, que ya están mandando sus notas de voz, reportándose algunos también, ya opinando nuestro tema de la tarde y más. Vamos a escuchar a nuestros reinistas. Hola, ¿qué tal? Buenas.
1: Hola, Cindy Watson, la reina de la reina. Reina, por favor, compláceme con la canción El Borracho de los Embajadores del Vallenato. Gracias, Cindy. Buenas tardes.
0: Ok, mi amor, buenas tardes también para ti. Que tengas un feliz resto de semana ahora.
2: Buenas tardes, Cindy Watson. Dios te bendiga. Reportando sintonía desde acá del barrio Villa de Aranjuez, Rubí Beltrán Torres. Pegadita a la reina, la número uno. A la del mejor vallenato, mamá.
0: Sí, señor, con toda la actitud. Eso me encanta, mi amor hermosa. Gracias por estar pegadita a la reina. Tenemos más oyentes. Buenas, buenas. Hola, hola.
3: Buenas tardes, Cindy. Habla con Arelito Muñoz, el cónsul de Turbana, para participar en la pregunta de la tarde. Cindy, yo creo que yo como padre, quien tiene derecho de reprender a uno a su hijo, es uno padre y la madre. Y depende que lo reprenda otro que no sea la familia. Depende, ya. Pero quien tiene más derecho es uno padre y la madre. Lo dice Arelito Muñoz.
0: Ok, listo, mi vida. Gracias por opinar. Esa es justo la pregunta de hoy. ¿Está bien corregir a los hijos de otra persona o definitivamente nadie tiene derecho a mentirse? Mándame tu nota de voz. Opina en el show de la reina 95.5. Mientras te suena el mejor vallenato. Aquí aparecen los diablitos, el vallenato. Vallenato.

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1: En Colombia, 2:47 PM.
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1: Oiga, sí señores, se mueve el mundo vallenato y hoy vallenatón por Colombia. Hoy en el centro de eventos Centauro en Envigado será un concierto solidario. La iniciativa es de Nelson Velázquez y bueno, otros artistas que se suman: Daniel Calderón, Giancarlo Centeno, Elber Vargas, Alex Manga, Jorgito Celedón, entre otros artistas que eran parte de este vallenatón por Colombia. Así se mueve el mundo vallenato y nuestros artistas solidarios a través de Tu Reina 95.5. Más detalles, www.lareinadelvallenato.co.
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0: sí, señores, ahora son las 3 de la tarde con 6 minutos. Aquí estamos a través de tu reina 95.5. Un abrazo, un saludo fuerte a mi compadre José, que es el que está desde Basurto. El hombre, vea, que se llevó Cipote Festival del Sancocho el pasado fin de semana. Ahí está pegadito a la reina del primer lugar. Saludos para David Jiménez, para Claudia Gómez, para Ramiro Ojeda, para Karen de Ávila, que también se conecta, disfruta de los 95.5 de la reina. Vamos a escuchar por acá también tu nota de voz. Mándame tu nota de voz desde donde estás en sintonía de la reina del vallenato, de la reina del primer lugar. Tenemos un tema también esta tarde que estamos debatiendo, así que mándame tu nota de voz. Hola, ¿qué tal? Buenas tardes.
1: Hola, Cindy, habla con Omar Martínez de Arroyo Huerta. Me empaca con una canción.
0: ¿Cuál?
1: Amor prohibido de Farioti.
0: Sí, señor. Ya viene tu canción en camino, mi compadre, a propósito de que hoy el rey de los pueblos, Farid Ortiz, se anota a un año más de vida. Y por supuesto, puedes ingresar a través de nuestras redes sociales para dejarle un mensajito bonito a Farid Ortiz a través de nuestro...

Instagram o ya sea a través de nuestro Facebook. Y además ahí acabamos de publicar hace poco, ¿sabías que? Los datos vallenatos de la Reina 95.5 a través de estas plataformas digitales para conocer un poco más de nuestros artistas, de la historia del vallenato y mucho más. ¿Sabías que? Ingresa ya mismo a través de Instagram, ahí te tenemos puntualmente unos datos del rey de los pueblos, Farid Ortiz, que a propósito hoy está de cumpleaños. ¡Felicidades al rey!

0: 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Y ahorita en el mundo vallenato, en cómo se mueve el mundo vallenato, les traigo noticias de Silvestre Dangón. Pero en un ratico, luego voy con estas noticias del mundo vallenato. Aquí continuamos en el show de la reina. ¿Te suena el buen vallenato en este martes? Aprovecho para mandar un saludo especial. Hoy está de cumpleaños Eva Sandrich Anaya González. Se anota un año más de vida de parte de Evelyn Isabel, de Liz Paola Peña y de toda la familia. Felicita hoy a Eva Sandrich Anaya González, que se anota un año más de vida, y ahí está conectada la reina del primer lugar. Fiel reinista, un abrazo especial para ella. Ahí está conectada a la reina del vallenato. Que Dios te bendiga.
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0: Y voy de una con oyentes que están guachapeando con nosotros. De hecho, también tengo un tema, estamos debatiendo un tema también. La pregunta hoy es la siguiente: ¿está bien corregir a los hijos de otra persona o nadie tiene derecho a meterse? Voy con esa tanda de reportes de sintonía y de paso también de opiniones de nuestros oyentes que están conectados al primer lugar de tu reina 95.5. Hola, buenas tardes.
2: Cindy, de aquí de Cayombilla, para que me regales el disco Eres mi vida de Diomedes, le dedico a mi esposito Alfonso.
0: Ok, corazón, claro que sí, claro que yes. Más oyentes, hola, hola.
3: Hola, buenas tardes, Cindy, buenas tardes. Bueno, para mí, la opinión que yo tengo es que nadie debe corregir los hijos de nadie. De nadie. Cada quien corrige sus hijos. Yo corrijo mi hijo, tú corriges tu hijo, porque nadie escucha a nadie, solamente a la mamá. Yo corrijo a mi hijo y no acepto que nadie corrija a mi hijo. Así es, así de sencillo.
0: Ok, corazón, opiniones de nuestros oyentes, 320-54-32-955, ¿qué tal? Buenas.
4: Hola, Cindy, buenas tardes, ¿cómo estás? Te habla Luis Diana de acá del barrio Antonio José. Quiero opinar sobre el tema. Pues cuando uno considera a la persona, cuando uno le tiene sentimientos a esa persona, de pronto no es tanto como regañarle, sino darle un consejo y hacerle ver las cosas. ¿Por qué? Porque como uno tiene a sus hijos, tampoco le gustaría que los hijos de otra persona estén mal. Más sin embargo, cuando uno considera a la persona, o no tanto, sino que uno no quisiera ver sus hijos en ese mismo proceso, uno sí puede llamarle la atención decentemente, sin ofenderlo y sin nada, o darle un consejo.
0: Ok, corazón, gracias por estar pegadita a la reina. Tenemos más oyentes, hola.
5: Hola, Cindy, opinando acerca de tu pregunta, pues si se corrigen de buena forma y para construirlos a ellos como personas, se puede. O sea, no hay necesidad de que solamente sean los padres. Si uno como abuelo, como allegado, como familiar o como amigo de los hijos de otras personas, uno los puede corregir. Eso no tiene nada de malo, es corregir. Y serán unos hombres en el futuro mejor. Eso opino yo.
0: Ok, corazón, gracias a ti por estar pegadita, por estar sintonizada a la reina 95.5. Déjanos saber tu opinión, qué opinas de la pregunta de hoy. Guachapea en el show de la reina 95.5. Yo me voy con canciones. Aquí aparece Marcos Díaz. Hoy, mañana y siempre en tu reina, la número uno.
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0: ayúdame, Dios mío, ayúdame. Ayúdame, Dios mío, el 30 está lejos. Ayúdame, Dios mío, ayúdame. La quincena está lejos, lejos, lejos. Hombre, que vaina linda, papi. No hay más tres con 37 minutos. Estás en sintonía de la reina del vallenato, la reina del primer lugar. Hoy es martes. Parece el lunes, pero es martes. Oh, pues, semana breve, semana corta. Aprovecho para mandar un saludo especial a Lizeth Noriega y a Shirley León, mis fieles reinistas. Les encanta escuchar el show de la reina. Lizeth, que Dios te bendiga, preciosa, y gracias por preferir al show de la reina, tu programa favorito de las tardes. Ahí estuvo ahorita por aquí de visita en la cabina. Un abrazo fuerte para ella, que Dios te bendiga. En San Pedro, mártir, fiel sintonía de la reina del vallenato, la reina del primer lugar, y sigo whatsappeando contigo. Hoy le estamos haciendo la pregunta a los oyentes. ¿Usted está bien? ¿Cree usted que está bien corregir a los hijos de otra persona, o definitivamente nadie tiene derecho a meterse? Mándame tu nota de voz, opina en el show de la reina. ¿Qué tal? Buenas. Buenas, buenas.
1: Cindy Watson, muy buenas tardes, mi amor. Dios te bendiga grandemente. Espero que te encuentres bien. Mamacita linda, para opinar en el tema del día. Yo me acuerdo que en los tiempos de antes, los padres de nosotros, bueno, en este caso mi madre, le hacían saber a los vecinos que si me veían haciendo algo malo, me reprendieran. Y si era de dar un cinturonazo, que me lo dieran. ¿Por qué? Porque ahí es donde vienen los valores, donde el niño ya aprende a respetar y a obedecer a las personas adultas. Yo creo que eso no tiene nada de malo, porque por eso es que estamos como estamos. Hoy en día los niños no respetan a las personas mayores. Dios te bendiga, Cindy.
0: Mi amor, gracias a ti, Dios te bendiga, feliz semana, gracias por estar conectada a la reina, al show de la reina. Saludo por acá para Giovanni Marimón, también por acá me dice Cindy, quiero que mandes un saludo a mi amigo David Colina desde Chicago, de parte de Diego y de todo el combo. Muchas felicidades para él, para Giovanni Marimón, que también está pegadito a la reina, más oyentes en el show. Hola.
2: Hola, hola. Buenas tardes, Cindy Watson, Dios te bendiga, te proteja y te cubra con tu sangre preciosa. Amén. Yo digo, Cindy, que un familiar no debe meterse en los niños ajenos. ¿Por qué? Porque eso para mí es como una falta de respeto, falta de consideración, desautorización y alcahuetamiento de familiar a hijo ajeno. Pero por decir, por ejemplo, si ese hijo está en malos caminos y si sus papás lo van a regañar, y si esos familiares se van a meter en contra de los padres, ahí está él desautorizando y apoyándolo a ellos. Entonces, yo no estoy de acuerdo de que un familiar se meta en los hijos con su mamá o con su papá y sus hijos. Porque eso es desautorizar.
0: Listo, corazón, gracias por tu opinión. Gracias por estar pegadita a las reinas 95.5. Yo voy con canciones que aparece Luisca de León y se llama así. ¿Qué haces? ¿Qué haces escuchando a la reina?

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1: En Colombia, 3 de la tarde, 49 minutos.
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1: Oye, sí, señores, se mueve el mundo vallenato. Y te traigo noticias de Silvestre Dangond, que es uno de los artistas que se solidariza con los afectados por el terremoto el pasado 10 de agosto en Colombia. Y te cuento que Silvestre puso a disposición una de sus sedes de venta de autos para recoger ayudas a Colombia. La artista envió un mensaje a todos sus seguidores residentes en Estados Unidos que puede llevar las ayudas a una de sus sedes de venta de autos. Así se mueve el mundo vallenato. 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
1: Oye, se llama Si Te Olvido, ahí está Iván Villazón. 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
1: Oye, saludo para acá para la gente desde el barrio El Límano. Ahí está nuestro amigo Segundo Navarro. Esta cantidad de oyentes también whatsappeando con nosotros. Ya vengo en un ratico para escuchar sus notas de voz. Hoy estamos debatiendo un tema. Está bien corregir a los hijos de otra persona. O definitivamente nadie tiene derecho a meterse. Ya voy en esta hora con otra tanda de opiniones de parte de ustedes, nuestros oyentes, a todos los que están allí whatsapp. Están conectados, disfrutando de este martes con el Vallenato de la Reina. ¿Qué te traigo en esta hora? Algo del cacique, binomio de oro. Te traigo también daticos por ahí importantes y mucho más a través de tu reina 95.5 y el show.

0: señor, se llama así, El pasado es pasado. Ahí está Silvestre Dangond en Tu Reina 95.5. Ahorita hablábamos de Silvestre Dangond, uno de los artistas que ha dicho presente, aquí estoy para ayudar a las víctimas del terremoto en Colombia. Y bueno, ahí habilitó uno de sus concesionarios de auto para recibir ayuda y llevar un poco de esperanza a aquellas familias que lo perdieron todo. De igual forma, no solamente Silvestre Dangond, muchos artistas vallenatos se han solidarizado. Hoy, concierto Vallenatón por Colombia, liderado por Nelson Velázquez. Estará también Giancarlo Centeno, Alex Manga, Jorgito Celedón, entre otros artistas que participarán de la Vallenatón por Colombia. Esto será en Envigado. Qué vaina linda, papi, no hay más. Así se mueve el mundo vallenato en Tu Reina 95.5. El pasado pisado y el presente de frente, ¿sí o no, mi gente? Vamos para adelante. 4:27 minutos, estás en sintonía de la Reina del Vallenato. Y bueno, quiero escuchar más oyentes que están whatsappeando con nosotros. Hay cantidad de audios, de notas de voz, sus reportes de sintonía, sus mensajes, sus opiniones y más. Hola, ¿qué tal? Buenas, buenas.
1: Buenas tardes, Cindy. Bendiciones para todos. Acá de parte de Maylis, quería darle un feliz cumpleaños al rey de los pueblos, que hoy está de cumple, que lo siga cumpliendo y que mi Dios le dé larga vida y muchas bendiciones para que siga cantando nuestras canciones hermosas que siempre las hace.
0: Así es, ahí están las seguidoras del rey de los pueblos, Farid Ortiz, que hoy está de cumpleaños. Y de hecho ahí hicimos un pequeño homenaje a través de plataformas digitales. Puedes ingresar ya mismo a través de nuestro Instagram, Facebook y TikTok. Tengo más oyentes, hola, ¿qué tal? Buenas, buenas.
2: Buenas tardes, Cindy Warso, reportando la sintonía de cada barrio que hay en Villa Marisol, pegadita a los 95.5, la reina, la número uno. Bendiciones, mi reina.
0: Ok, mi amor, igualmente para ti, gracias por sintonizar la reina, hola.
3: Buenas tardes para todos, Cindy.
0: Buenas.
3: Bueno, siempre pegadito aquí. Pero sin tener la respuesta a la pregunta de hoy, yo sí viví esa época, porque cuando a mí me regañaban en la calle, me regañaba un vecino, mi papá, mi mamá, mi abuela, me remataban acá. A muchos les pasó eso, en mi época.
0: Sí, señor.
3: Pero ahora esta descendencia, esta generación nueva, no, porque esta generación nueva lo que enseña, los papás enseñan a los hijos que tienen que no dejarse hacer nada, no sé qué. Pero sí yo aceptaría, no digo un hijo ahora porque yo soy un hijo de mayor edad, pero tengo nietos. Que sí regañarían a un nieto, sí me regañarían a un familiar mío, pero si esa persona no tiene agua de paja, porque muchas personas que le gustan regañar a los hijos ajenos, que le gustan atacar a los hijos ajenos, pero tienen hijos que son más dañados que los hijos de uno. Yo sí aceptaría, pero sí que ella tenga la casa limpia.
0: Señor, oye, mi vida, gracias por tu aporte, gracias por opinar, gracias por estar pegadito a la reina. Justo, esa es la pregunta de hoy. ¿Está bien corregir a los hijos ajenos o definitivamente nadie tiene derecho a meterse? Gracias por opinar. Hola, ¿qué tal? Buenas tardes.
4: Hola, Cindy, buenas tardes. Te habla Jonathan Tobar, de mi lugar de Sucre, para desearle un feliz cumpleaños al rey de los pueblos.
0: Eso sí, señor, ahí están llegando los seguidores de Farid Ortiz, el rey del sentimiento, el rey de los pueblos, que hoy se anota un año más de vida. Felicidades para el rey de los pueblos. Me han llegado cantidad de mensajes de sus seguidores. El rey de los pueblos, Farid Ortiz, voy a colocar una acá de Farid Ortiz. Se las voy a regalar a ustedes, mis reinistas, a ustedes, mis oyentes, para, pues, obviamente, los seguidores hoy celebrando esta fecha especial para el rey de los pueblos, Farid Ortiz, hoy en su cumpleaños. Felicidades desde la Reina FM, desde la Reina del Vallenato. Aquí está Farid Ortiz, el rey de los pueblos. Melodías para Dios.
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0: Rodríguez al caballero Peter Manjarres en tu reina 95.5. Para esa hija especial. Oye, qué bonito, ¿no?
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0: Hombre, si es vallenato, es la reina 95.5, 4:42 minutos. Oiga, a propósito, imagínense que hay un, hay una, en Corea del Sur, hay un distrito del Corea de Corea del Sur que lanzó un programa, vea, con incentivos hasta de 45 millones de pesos, valor colombiano, para que jóvenes formen una pareja y contraigan matrimonio. Sí, señores, adiós a la soltería. Corea del Sur ofrece 45 millones para que los jóvenes se casen. Y bueno, esta iniciativa busca enfrentar la histórica caída de la natalidad en ese país e incluye subsidios para citas, para viajes, para bodas e incluso para apoyo, para acceder a una vivienda. ¡Ay, ay, ay! Vea usted aquí porque más de uno quiere estar soltero porque está cansado de tanta gastadera y allá porque están pagando para que los jóvenes se casen. ¡Ay, Dios mío! Yo sé que más de una está diciendo, bueno, Dios mío, vamos con un coreano, pues, ya que aquí no se consigue. Oye, saludos por acá para Adolfo, que está pegadito a la reina, para la gente también de ese Mandela, para el Ponque, para Fanny Nieves. Por acá me dice, hola Cindy, aquí te mando mi opinión. Bueno, ya voy a escucharla en un ratico. Ya voy con más tanda de opiniones de parte de ustedes que están allí pegaditos a la reina. Hoy nuestro tema está bien corregir a los hijos de otra persona o nadie tiene derecho a meterse. Ya voy con más opiniones de parte de ustedes que están allí conectados al show de la reina. Y sabes que no pude olvidarte, te regalo ese corte romántico. Escuchas la número.

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1: En Colombia, 4:49 minutos.
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1: Oye, se mueve el mundo vallenato. Y en medio de su show el pasado fin de semana en La Paz del Río, en Boyacá, Rafa Pérez hizo una pausa justo reflexionando y enviando un mensaje de fortaleza y a todas las familias afectadas por el terremoto. Es que cada vez nuestros artistas vallenatos se solidarizan, desde mensajes de alientos hasta actividades sociales. Así se mueve el mundo vallenato. Detalles a través de www.lareinadelvallenato.co.
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Rafael de Jesús Díaz en tu Reina 95.5, 5 con 12 minutos. Aquí estamos en esta nueva hora a través del show de la Reina, noticias de El Mundo Vallenato y más a través de la Reina, la del primer lugar. Como siempre, con toda la actitud, con toda la alegría para toda la gente que está disfrutando de nuestro show, show de la Reina, tarde de martes. Y gracias a todos los que han estado opinando nuestro tema de hoy. Por supuesto, en un rato ya estará mi compadre Eddie de la OSA para entregarnos las noticias más importantes de hoy a través de la Reina 95.5, la número uno, la Reina oficial del Vallenato.

0: pasa, Isa Carlos Vives, en tu Reina 95.5, la reina de todos, la reina que más se oye. 5:26 minutos y bueno, te cuento que por acá está mi querido Eddie de la Osa, el de la nota agitosa. Ya se alista para entregarnos el flash informativo, pero antes un saludo para Lizeth Noriega, para Shirley León de San Pedro Mártir, un abrazo especial para ella. Fieles reinistas, siempre están en sintonía total con la reina 95.5. Gracias, muchas gracias por sintonizar la número uno, por eso.
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0: También un abrazo para Jonathan Samuel en su Uber, ahí va pegadito a la reina con mi compadre John Torre, un abrazo fuerte para él, Jonathan Samuel, activo a esta hora y rodando con la reina del primer lugar. Y bueno, por acá está mi querido Eddie de la Osa, nota agitosa, que ya nos tiene el flash informativo, nos tiene las noticias, vaya, vaya.
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2: Buenas tardes, Cindy Watson, Cindy Watson, buenas tardes, Cindy Watson, buenas tardes, Cindy Watson, Cindy Watson. Buenas tardes, aquí comienza. Sí, señor, bueno, no el show de la reina porque ya se comenzó hace rato, desde las 2, pero sí a partir de este momento, antes que fenezca la tarde, antes que termine el programa, aquí están las noticias. ¿Con qué mañana se va a levantar Cartagena? Noticias, señoras y señores, noticias, boletín de prensa. Oigan, el show de la reina con Cindy Watson, vaya, vaya. Esta noticia estaremos ampliándola primeramente en el madrugón y luego en el rey de la mañana. Atento ciudad, atento Cartagena, atención ciudad abrollada, mi corralito. 32 años de cárcel a hombre por abusar de su hijastra menor de edad y agredir a su pareja. La investigación documentó que la niña fue obligada a permanecer y dormir dentro del baño de una vivienda como parte del maltrato que recibía. Horrible. Atento ciudad, Ángelo Peroso, el vigilante de 20 años que sicarios asesinaron en una tienda. Atento ciudad, las autoridades desplegaron un operativo para tratar de localizar a los dos hombres señalados de participar en el homicidio en la ciudad de Santa Marta de este venezolano. Atento ciudad, atento Cartagena, atención ciudad, mi corralito. Terremoto deja hasta el momento 304 muertos y más de 292 mil afectados en Colombia. Atención, este nuevo balance de la UNGRD señala que el terremoto del pasado lunes 10 de agosto ya deja 304 personas fallecidas, 4.548 heridas y 426 desaparecidas. Atento ciudad, atención Cartagena. Escuchen, un juez ordena millonaria indemnización afectado por fenómeno de lodo en Membrillada. Atención ciudad, atención Cartagena. Un juzgado de Cartagena declaró responsable a varias entidades por daños en Membrillada y ordenó indemnizar a los habitantes afectados, mi ciudad abrollada, mi corralito de piedra. Y atento ciudad, atento Cartagena. Un video impactante y mortal corneada en las corralejas de Usiacurí, en el Atlántico. Atento ciudad, José Alfredo Jaramillo Payares era vendedor ambulante, pero decidió entrar al ruedo y lo vivió. Oiga, sí señor, lo que vivió fue terrible. Lo mató el toro de la manera más brutal, más bestial, por Dios. José Alfredo Jaramillo Payares era conocido como el pollo y se dedicaba a la venta ambulante de mecatos y otros productos. Pero ese día se envalentonó y se le midió al toro y el toro no lo perdonó. Atento ciudad, atento Cartagena. Choque de motos dejó una mujer sin vida y un hombre grave en la vía Arjona Rocha. Atención ciudad, esto es lo que se sabe del fuerte y mortal impacto entre los dos vehículos en plena carretera. Eso fue en la mañana de este martes 18 de agosto, ayer, que fue reportado un trágico accidente de tránsito en la vía que comunica al municipio de Arjona con Rocha en Bolívar. Dos motos chocaron aparatosamente y una mujer perdió la vida. Atento ciudad, atento Cartagena. Tragedia en la vía del mar. Vigilante iba para su trabajo en moto y murió, Dios mío. El guarda de seguridad iba a tomar turno. Eso fue en la mañana en un lujoso hotel cerca Manzanillo del Mar. Se mató en la moto, por Dios. Y atento ciudad, atención Cartagena. Otro sicariato en Turbaco. Escuchen, a joven le quitaron la vida en vía pública. Horrible. La Policía Metropolitana de Cartagena aún no se ha pronunciado sobre este crimen ocurrido a plena luz del día durante la mañana de este martes 18 de agosto. Y atención ciudad, atención Cartagena de India. Juan Pablo Osorio murió en fuerte choque de motos en la vía Arjona Rocha. Hay dos heridos también, mi ciudad. Detalles de este accidente de tránsito que dejó imágenes dolorosas en el lugar de los hechos. Oiga esas noticias en desarrollo. Primero en el madrugón y luego en el Rey de la Mañana de mañana. Pero ahora ustedes han sido informados en el show, Show de la Reina con Cindy Watson.
0: Y contigo, por supuesto, Eddie de la Osa, una voz que te informa, una voz de la noticia a través de la Reina 95.5, la Reina que más se oye. Aquí aparece Miguel Morales, se llama así Tu Forma de Amar.
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quedó por acá para nuestro amigo María Pérez Barrera, nuestra amiga que está ahí pegadita a la reina. Para Margarita, para Nando Martínez, me dice buenas tardes, Cindy. Mándale un saludo a mi hija Ainara Martínez en Soplaviento de parte de Hernando Martínez. Ahí está pegadito conectado a la reina. Gracias a todos mis reinistas y a todos los oyentes que se tomaron el tiempo para whatsappear, para dejarme sus mensajitos, para opinar nuestro tema y más a través de la reina del vallenato, la número uno. Vieron una programación espectacular luego de 6 de la tarde, las noches de tu reina 95.5. Yo soy Cindy Watson, la reina de la reina. Pronta recuperación para el gran Choro Díaz, y aquí está Calencho en la

0: 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En Colombia, 5:49 minutos.
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0: 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En Colombia, 6:40 minutos.
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